0: de sus jugadores. Aitana pide que Rosalía se sume al histórico espectáculo de medio tiempo de la final del Mundial. 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
0: Noruega incrementa su apoyo financiero para reconstruir la red eléctrica de Ucrania. El gobierno de Noruega destinó un aporte adicional de más de 44 millones de euros al Fondo de Apoyo a la Energía de Ucrania para mitigar la crisis eléctrica. Con este nuevo desembolso, la contribución total del Reino Europeo para la reconstrucción del sector energético ucraniano asciende a casi 210 millones de euros. El Ministerio de Energía de Ucrania detalló que los recursos se utilizarán para adquirir equipos de reparación urgente tras los constantes ataques rusos. Hasta la fecha, este fondo multilateral ha canalizado más de 2.000 millones de euros gracias al financiamiento solidario de 26 países socios y diversas organizaciones internacionales. Keiko Fujimori recibe credenciales como la primera presidente electa del Perú. El Jurado Nacional de Elecciones entregó las credenciales presidenciales a Keiko Fujimori para el periodo 2026-2031 en una ceremonia en el Gran Teatro Nacional. El acto oficial, liderado por el titular del jurado, Roberto Burneo, precede a la asunción de mando constitucional programada para el próximo 28 de julio. Durante la sesión solemne también se otorgaron las credenciales a los vicepresidentes electos, Luis Galarreta y Miguel Torres. Las autoridades electorales destacaron el hito histórico de esta elección al tratarse de la primera mujer en asumir democráticamente la presidencia de la República por el voto popular. Zona Libre de Colón en Panamá se expande y moderniza con millonaria inversión. La Zona Libre de Colón, la mayor área franca del continente americano, ejecutará una inversión de 250 millones de dólares destinada a su expansión y modernización tecnológica. La gerente general del complejo, Luisa Napolitano, informó que el plan estratégico priorizará sectores clave como la manufactura ligera, la relocalización de empresas y las telecomunicaciones. Este imponente centro logístico y comercial alberga a más de 2.600 compañías activas y cerró el año anterior con un movimiento comercial de 25 mil millones de dólares. Con esta millonaria inyección de capital, las autoridades panameñas buscan potenciar los servicios de importación, distribución y almacenaje en sus más de 1.000 hectáreas de extensión. Argentina protesta formalmente ante Reino Unido por incursión de buque militar. La Cancillería de Argentina presentó una enérgica queja formal ante la Embajada Británica en Buenos Aires tras detectar movimientos del buque HMS Medway en el Atlántico Sur. El gobierno argentino denunció que la embarcación militar destacada en las Islas Malvinas navegó por sus aguas jurisdiccionales sin realizar la debida notificación bilateral obligatoria. El comunicado oficial señala que estas acciones unilaterales violan los acuerdos de confianza militar vigentes y las resoluciones de la Asamblea General de las Naciones Unidas. Argentina insistió en que el Reino Unido debe abstenerse de alterar la situación geopolítica en la zona, mientras la disputa histórica por la soberanía de las islas continúe sin resolverse. Estados Unidos designa como organizaciones terroristas al Cártel de Juárez y a los Viagras. El Departamento del Tesoro de los Estados Unidos incluyó formalmente al Cártel de Juárez y a la organización criminal Los Viagras en su lista de agrupaciones terroristas transnacionales. Con esta medida, la administración de Donald Trump suma oficialmente 6 cárteles mexicanos. mexicanos bajo esta categoría de alta seguridad, manteniendo además las sanciones previas por narcotráfico. De acuerdo con el informe oficial, ambas organizaciones delictivas fueron incorporadas a este listado debido a su activa participación en el tráfico internacional de drogas y otros crímenes conexos. La medida busca asfixiar financieramente las operaciones del cártel de Juárez en la frontera de Chihuahua y de los Viagras en el estado de Michoacán. Pentágono analiza escenarios logísticos ante hipotéticos ataques contra Cuba. Planificadores del Departamento de Defensa de los Estados Unidos analizaron recientemente diversos escenarios basados en supuestos ataques militares contra Cuba, según reveló la cadena CBS News. Las fuentes oficiales aclararon que este tipo de evaluaciones son rutinarias y no significa que la Casa Blanca esté planificando o contemplando una intervención real en la isla. Los análisis evaluaron aspectos logísticos, misiones de combate y un eventual asalto aéreo a cargo de la División Aerotransportada número 101. No obstante, los especialistas consideran improbable una acción militar en el Caribe, debido a que las capacidades ofensivas de Estados Unidos se encuentran concentradas en frentes de mayor tensión global, como Irán.
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0: Estados Unidos lanza una segunda oleada de bombardeos contra bases militares en Irán. El Comando Central de Estados Unidos ejecutó una nueva serie de ataques aéreos contra posiciones militares iraníes estratégicas en el Golfo Pérsico. Según Washington, el objetivo de la operación es neutralizar las capacidades armamentísticas de Teherán, que ponen en riesgo la libre navegación de buques comerciales en el Estrecho de Hormuz. Fuerzas estadounidenses utilizaron armamento de precisión para destruir sistemas de defensa costera, depósitos y lanzaderas de misiles ubicados en la isla de Grand Hump. Esta ofensiva militar representa el segundo ataque a gran escala en pocas horas contra infraestructuras operativas del régimen iraní en la zona. Países del Golfo acusan a Irán de desestabilizar Oriente Medio con sus ataques. El Consejo de Cooperación del Golfo acusó formalmente a Irán de arrastrar a la región hacia el caos debido a sus constantes agresiones contra los estados vecinos y Jordania. Esta fuerte declaración de la Alianza Árabe coincide con la reactivación del bloqueo marítimo de Estados Unidos a los buques que transitan hacia y desde territorio iraní por el estratégico Estrecho de Hormuz. Los integrantes del Consejo y Jordania mantienen una estrecha alianza estratégica con Washington al albergar bases militares y acuerdos de defensa recíprocos en sus territorios. Durante la última fase del bloqueo militar estadounidense, el Comando Central desvió más de 140 embarcaciones e inhabilitó a 9 naves que desobedecieron las órdenes de navegación en la zona.
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0: Científicos españoles desarrollan tatuajes electrónicos de bajo costo para monitorear la salud. Investigadores del Instituto de Ciencia de Materiales de Madrid crearon un método económico y escalable para fabricar sensores ultrafinos que se adhieren a la piel como calcomanías temporales. Estos dispositivos están diseñados para adaptarse a las superficies corporales blandas, curvas o rugosas, sin perder en ningún momento su rendimiento eléctrico ni su estabilidad. La innovación utiliza papel de transferencia al agua convencional como base para integrar películas semiconductoras mediante una técnica de exfoliación mecánica de alto rendimiento. Según los científicos, este avance simplifica notablemente la producción industrial de sensores biomédicos, facilitando su futura aplicación directa en el cuidado de pacientes.
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0: Científicos chinos desarrollan un chip neuromórfico capaz de mapear el cerebro en tiempo récord. Investigadores de la Universidad de Pekín y de la Academia China de Ciencias diseñaron un chip de 40 nanómetros inspirado en el cerebro humano que reconstruye su compleja estructura cortical en menos de medio segundo. Al integrar la red neuronal directamente en su hardware y combinar memoria y procesamiento, el chip elimina los cuellos de botella de transferencia de datos de los sistemas informáticos convencionales. Esta tecnología neuromórfica procesa la información cerebral entre 50 y 478 veces más rápido que las plataformas basadas en la GPU NVIDIA A100. La velocidad y eficiencia de este avance abren nuevas posibilidades para optimizar interfaces cerebro-computadora, agilizar diagnósticos de enfermedades neurodegenerativas como el Alzheimer y asistir en neurocirugías en tiempo real.
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0: Argentina remonta de forma épica ante Inglaterra y se mete a la final del Mundial 2026. La selección de Argentina avanzó a su segunda final mundialista consecutiva, tras vencer 2-1 a Inglaterra en un cierre dramático. El conjunto dirigido por Lionel Scaloni, que se encontraba abajo en el marcador tras un gol de Anthony Gordon, logró revertir el resultado en los últimos minutos del encuentro, con anotaciones de Enzo Fernández al minuto 85 y de Lautaro Martínez en el tiempo de descuento a los 96 minutos. Con una asistencia clave de Lionel Messi para el gol de la victoria, la albiceleste selló su clasificación al partido definitivo que se disputará el próximo domingo en el MetLife Stadium de New Jersey. Argentina buscará su cuarta estrella mundial frente a España, la vigente campeona de Europa, editando en el plano máximo el esperado duelo de campeones continentales. Entre lágrimas, Lautaro Martínez asegura que soñó con hacer el gol del triunfo argentino. Lautaro Martínez, uno de los grandes héroes de la clasificación argentina, no pudo contener las lágrimas al finalizar el encuentro que depositó a la albiceleste en la final del Mundial. El delantero del Inter de Milán, quien conectó el agónico cabezazo del 2-1 definitivo ante Inglaterra en tiempo de descuento, recordó con profunda emoción sus inicios y dedicó el triunfo a sus padres por el apoyo incondicional desde sus comienzos en las inferiores de Racing Club. Este gol representa una redención absoluta para el Toro, quien había sido blanco de críticas por su sequía goleadora en Qatar 2022. 4 años después, ingresando desde el banco de suplentes tras anticiparle a sus compañeros que definiría el partido, Martínez transformó los cuestionamientos en gloria y consolidó el espíritu resiliente de un plantel que volverá a disputar el partido por la corona del mundo. Lionel Scaloni se quiebra tras el pase a la final y destaca la mística de sus jugadores. El seleccionador de Argentina, Lionel Scaloni, se mostró profundamente conmovido luego de la agónica victoria 2-1 frente a Inglaterra, que clasificó a la albiceleste a la final de la Copa del Mundo. Con la voz entrecortada al analizar la remontada en los minutos finales, el estratega elogió el carácter inquebrantable de su plantel y afirmó que la mística del futbolista argentino para entregarse por completo hasta el último segundo es inigualable. Scaloni agradeció el empuje de la afición en el estadio, señalando que el aliento del público fue el motor clave para dar vuelta al resultado adverso. De cara al duelo definitivo por el bicampeonato mundial el próximo domingo, el director técnico enfatizó en que el grupo volvió a demostrar el sentido de pertenencia y el valor único que representa vestir la camiseta de la selección nacional.
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0: A Aitana pide que Rosalía se sume al histórico espectáculo de medio tiempo de la final del Mundial. La cantante Aitana hizo un llamado a través de su cuenta en la red social X para que Rosalía se una al elenco musical que se presentará este domingo en la gran final del Mundial 2026 en Nueva York, ante la expectativa del histórico enfrentamiento entre España y Argentina. La artista catalana expresó que la intérprete de Motomami debe estar presente en el MetLife Stadium, representando al país europeo. El evento marcará el primer show de medio tiempo en la historia de las Copas del Mundo, un espectáculo de 11 minutos que ya tiene confirmadas a figuras de la talla de Shakira, Madonna, BTS, Justin Bieber, Coldplay y la dirección del maestro Gustavo Dudamel. Rosalía, quien ya fue vista apoyando a la selección española durante el torneo en Los Ángeles junto a Penélope Cruz y Javier Bardem, es ahora la más aclamada por su colega y los fanáticos para sumarse a esta cita histórica.
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Toby Love.

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4: Amable audiencia de Radio Latinoamérica en Escandinavia, América Latina, Europa y todo el mundo, le doy la bienvenida a una nueva edición informativa. Esto es Latinoamérica Noticias, el informativo en español de Radio Latinoamérica.
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4: Noruega incrementa su apoyo financiero para reconstruir la red eléctrica de Ucrania. Keiko Fujimori recibe credenciales como la primera presidente electa del Perú. Zona libre de Colón en Panamá se expande y moderniza con millonaria inversión. Argentina protesta formalmente ante Reino Unido por incursión de buque militar. Estados Unidos designa como organizaciones terroristas al cártel de Juárez y a los Viagras. Pentágono analiza escenarios logísticos ante hipotéticos ataques contra Cuba. Estados Unidos lanza una segunda oleada de bombardeos contra bases militares en Irán. Países del Golfo acusan a Irán de desestabilizar Oriente Medio con sus ataques. Científicos españoles desarrollan tatuajes electrónicos de bajo costo para monitorear la salud. Científicos chinos desarrollan un chip neuromórfico capaz de mapear el cerebro en tiempo récord. Argentina remonta de forma épica ante Inglaterra y se mete a la final del Mundial 2026. Entre lágrimas, Lautaro Martínez asegura que soñó con hacer el gol del triunfo argentino. Lionel Scaloni se quiebra tras el pase a la final y destaca la mística de sus jugadores. Aitana pide que Rosalía se sume al histórico espectáculo de medio tiempo de la final del Mundial. Estas y otras son las informaciones en Latinoamérica, tu radio amiga.
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4: Noruega incrementa su apoyo financiero para reconstruir la red eléctrica de Ucrania. El gobierno de Noruega destinó un aporte adicional de más de 44 millones de euros al Fondo de Apoyo a la Energía de Ucrania para mitigar la crisis eléctrica. Con este nuevo desembolso, la contribución total del Reino Europeo para la reconstrucción del sector energético ucraniano asciende a casi 210 millones de euros. El Ministerio de Energía de Ucrania detalló que los recursos se utilizarán para adquirir equipos de reparación urgente tras los constantes ataques rusos. Hasta la fecha, este fondo multilateral ha canalizado más de 2.000 millones de euros gracias al financiamiento solidario de 26 países socios y diversas organizaciones internacionales. Keiko Fujimori recibe credenciales como la primera presidente electa del Perú. El Jurado Nacional de Elecciones entregó las credenciales presidenciales a Keiko Fujimori para el periodo 2026-2031 en una ceremonia en el Gran Teatro Nacional. El acto oficial, liderado por el titular del jurado, Roberto Burneo, precede a la asunción de mando constitucional programada para el próximo 28 de julio. Durante la sesión solemne también se otorgaron las credenciales a los vicepresidentes electos, Luis Galarreta y Miguel Torres. Las autoridades electorales destacaron el hito histórico de esta elección al tratarse de la primera mujer en asumir democráticamente la presidencia de la República por el voto popular. Zona libre de Colón en Panamá se expande y moderniza con millonaria inversión. La zona libre de Colón, la mayor área área franca del continente americano, ejecutará una inversión de $250 millones destinada a su expansión y modernización tecnológica. La gerente general del complejo, Luisa Napolitano, informó que el plan estratégico priorizará sectores clave como la manufactura ligera, la relocalización de empresas y las telecomunicaciones. Este imponente centro logístico y comercial alberga a más de 2.600 compañías activas y cerró el año anterior con un movimiento comercial de $25 mil millones. Con esta millonaria inyección de capital, las autoridades panameñas buscan potenciar los servicios de importación, distribución y almacenaje en sus más de 1.000 hectáreas de extensión. Argentina protesta formalmente ante Reino Unido por incursión de buque militar. La Cancillería de Argentina presentó una enérgica queja formal ante la Embajada Británica en Buenos Aires tras detectar movimientos del buque HMS Medway en el Atlántico Sur. El gobierno argentino denunció que la embarcación militar destacada en las Islas Malvinas navegó por sus aguas jurisdiccionales sin realizar la debida notificación bilateral obligatoria. El comunicado oficial señala que estas acciones unilaterales violan los acuerdos de confianza militar vigentes y las resoluciones de la Asamblea General de las Naciones Unidas. Argentina insistió en que el Reino Unido debe abstenerse de alterar la situación geopolítica en la zona, mientras la disputa histórica por la soberanía de las islas continúe sin resolverse. Estados Unidos designa como organizaciones terroristas al Cártel de Juárez y a los Viagras. El Departamento del Tesoro de los Estados Unidos incluyó formalmente al Cártel de Juárez y a la organización criminal Los Viagras en su lista de agrupaciones terroristas transnacionales. Con esta medida, la administración de Donald Trump suma oficialmente 6 cárteles mexicanos bajo esta categoría de alta seguridad, manteniendo además las sanciones previas por narcotráfico. De acuerdo con el informe oficial, ambas organizaciones delictivas fueron incorporadas a este listado debido a su activa participación en el tráfico internacional de drogas y otros crímenes conexos. La medida busca asfixiar financieramente las operaciones del Cártel de Juárez en la frontera de Chihuahua y de los Viagras en el estado de Michoacán. Pentágono analiza escenarios logísticos ante hipotéticos ataques contra Cuba. Planificadores del Departamento de Defensa de los Estados Unidos analizaron recientemente diversos escenarios basados en supuestos ataques militares contra Cuba, según reveló la cadena CBS News. Las fuentes oficiales aclararon que este tipo de evaluaciones son rutinarias y no significa que la Casa Blanca esté planificando o contemplando una intervención real en la isla. Los análisis evaluaron aspectos logísticos, misiones de combate y un eventual asalto aéreo a cargo de la División Aerotransportada número 101. No obstante, los especialistas consideran improbable una acción militar en el Caribe debido a que las capacidades ofensivas de Estados Unidos se encuentran concentradas en frentes de mayor tensión global, como Irán.
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4: Estados Unidos lanza una segunda oleada de bombardeos contra bases militares en Irán. El Comando Central de Estados Unidos ejecutó una nueva serie de ataques aéreos contra posiciones militares iraníes estratégicas en el Golfo Pérsico. Según Washington, el objetivo de la operación es neutralizar las capacidades armamentísticas de Teherán, que ponen en riesgo la libre navegación de buques comerciales en el Estrecho de Hormuz. Las fuerzas estadounidenses utilizaron armamento de precisión para destruir sistemas de defensa costera, depósitos y lanzaderas de misiles ubicados en la isla de Grand Hump. Esta ofensiva militar representa el segundo ataque a gran escala en pocas horas contra infraestructuras operativas del régimen iraní en la zona. países del Golfo acusan a Irán de desestabilizar Oriente Medio con sus ataques. El Consejo de Cooperación del Golfo acusó formalmente a Irán de arrastrar a la región hacia el caos debido a sus constantes agresiones contra los estados vecinos y Jordania. Esta fuerte declaración de la Alianza Árabe coincide con la reactivación del bloqueo marítimo de Estados Unidos a los buques que transitan hacia y desde territorio iraní por el estratégico estrecho de Hormuz. Los integrantes del Consejo y Jordania mantienen una estrecha alianza estratégica con Washington al albergar bases militares y acuerdos de defensa recíprocos en sus territorios. Durante la última fase del bloqueo militar estadounidense, el Comando Central desvió más de 140 embarcaciones e inhabilitó a 9 naves que desobedecieron las órdenes de navegación en la zona.
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4: Científicos españoles desarrollan tatuajes electrónicos de bajo costo para monitorear la salud. Investigadores del Instituto de Ciencia de Materiales de Madrid crearon un método económico y escalable para fabricar sensores ultrafinos que se adhieren a la piel como calcomanías temporales. Estos dispositivos están diseñados para adaptarse a las superficies corporales blandas, curvas o rugosas, sin perder en ningún momento su rendimiento eléctrico ni su estabilidad. La innovación utiliza papel de transferencia al agua convencional como base para integrar películas semiconductoras mediante una técnica de exfoliación mecánica de alto rendimiento. Según los científicos, este avance simplifica notablemente la producción industrial de sensores biomédicos, facilitando su futura aplicación directa en el cuidado de pacientes.
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4: Científicos chinos desarrollan un chip neuromórfico capaz de mapear el cerebro en tiempo récord. Investigadores de la Universidad de Pekín y de la Academia China de Ciencias diseñaron un chip de 40 nanómetros inspirado en el cerebro humano que reconstruye su compleja estructura cortical en menos de medio segundo. Al integrar la red neuronal directamente en su hardware y combinar memoria y procesamiento, el chip elimina los cuellos de botella de transferencia de datos de los sistemas informáticos convencionales. Esta tecnología neuromórfica procesa la información cerebral entre 50 y 478 veces más rápido que las plataformas basadas en la GPU NVIDIA A100. La velocidad y eficiencia de este avance abre nuevas posibilidades para optimizar interfaces cerebro-computadora, agilizar diagnósticos de enfermedades neurodegenerativas como el Alzheimer y asistir en neurocirugías en tiempo real.
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4: Argentina remonta de forma épica ante Inglaterra y se mete a la final del Mundial 2026. La selección de Argentina avanzó a su segunda final mundialista consecutiva tras vencer 2-1 a Inglaterra en un cierre dramático. El conjunto dirigido por Lionel Scaloni, que se encontraba abajo en el marcador tras un gol de Anthony Gordon, logró revertir el resultado en los últimos minutos del encuentro con anotaciones de Enzo Fernández al minuto 85 y de Lautaro Martínez en el tiempo de descuento a los 96 minutos. Con una asistencia clave de Lionel Messi para el gol de la victoria, la albiceleste selló su clasificación al partido definitivo que se disputará el próximo domingo en el MetLife Stadium de New Jersey. Argentina buscará su cuarta estrella mundial frente a España, la vigente campeona de Europa, editando en el plano máximo el esperado duelo de campeones continentales. Entre lágrimas, Lautaro Martínez asegura que soñó con hacer el gol del triunfo argentino. Lautaro Martínez, uno de los grandes héroes de la clasificación argentina, no pudo contener las lágrimas al finalizar el encuentro que depositó a la albiceleste en la final del Mundial. El delantero del Inter de Milán, quien conectó el agónico cabezazo del 2-1 definitivo ante Inglaterra en tiempo de descuento, recordó con profunda emoción sus inicios y dedicó el triunfo a sus padres por el apoyo incondicional desde sus comienzos en las inferiores de Racing Club. Este gol representa una redención absoluta para el Toro, quien había sido blanco de críticas por su sequía goleadora en Qatar 2022. 4 años después, ingresando desde el banco de suplentes tras anticiparle a sus compañeros que definiría el partido, Martínez transformó los cuestionamientos en gloria y consolidó el espíritu resiliente de un plantel que volverá a disputar el partido por la corona del mundo. Lionel Scaloni se quiebra tras el pase a la final y destaca la mística de sus jugadores. El seleccionador de Argentina, Lionel Scaloni, se mostró profundamente conmovido luego de la agónica victoria 2-1 frente a Inglaterra, que clasificó a la albiceleste a la final de la Copa del Mundo. Con la voz entrecortada al analizar la remontada en los minutos finales, el estratega elogió el carácter inquebrantable de su plantel y afirmó que la mística del futbolista argentino para entregarse por completo hasta el último segundo es inigualable. Scaloni agradeció el empuje de la afición en el estadio, señalando que el aliento del público fue el motor clave para dar vuelta al resultado adverso. De cara al duelo definitivo por el bicampeonato mundial el próximo domingo, el director técnico enfatizó en que el grupo volvió a demostrar el sentido de pertenencia y el valor único que representa vestir la camiseta de la selección nacional.
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4: Aitana pide que Rosalía se sume al histórico espectáculo de medio tiempo de la final del Mundial. La cantante Aitana hizo un llamado a través de su cuenta en la red social X para que Rosalía se una al elenco musical que se presentará este domingo en la gran final del Mundial 2026 en Nueva York. Ante la expectativa del histórico enfrentamiento entre España y Argentina, la artista catalana expresó que la intérprete de Motomami debe estar presente en el MetLife Stadium, representando al país europeo. El evento marcará el primer show de medio tiempo en la historia de las Copas del Mundo, un espectáculo de 11 minutos que ya tiene confirmadas a figuras de la talla de Shakira, Madonna, BTS, Justin Bieber, Coldplay y la dirección del maestro Gustavo Dudamel. Rosalía, quien ya fue vista apoyando a la selección española durante el torneo en Los Ángeles junto a Penélope Cruz y Javier Bardem, es ahora la más aclamada por su colega y los fanáticos para sumarse a esta cita histórica.
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3: Amable audiencia de Radio Latinoamérica en Escandinavia, América Latina, Europa y todo el mundo, le doy la bienvenida a una nueva edición informativa. Esto es Latinoamérica Noticias, el informativo en español de Radio Latinoamérica.
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3: Noruega incrementa su apoyo financiero para reconstruir la red eléctrica de Ucrania. Keiko Fujimori recibe credenciales como la primera presidente electa del Perú. Zona libre de Colón en Panamá se expande y moderniza con millonaria inversión. Argentina protesta formalmente ante Reino Unido por incursión de buque militar. Estados Unidos designa como organizaciones terroristas al cártel de Juárez y a los Viagras. Pentágono analiza escenarios logísticos ante hipotéticos ataques contra Cuba. Estados Unidos lanza una segunda oleada de bombardeos contra bases militares en Irán. Países del Golfo acusan a Irán de desestabilizar Oriente Medio con sus ataques. Científicos españoles desarrollan tatuajes electrónicos de bajo costo para monitorear la salud. Científicos chinos desarrollan un chip neuromórfico capaz de mapear el cerebro en tiempo récord. Argentina remonta de forma épica ante Inglaterra y se mete a la final del Mundial 2026. Entre lágrimas, Lautaro Martínez asegura que soñó con hacer el gol del triunfo argentino. Lionel Scaloni se quiebra tras el pase a la final y destaca la mística de sus jugadores. Aitana pide que Rosalía se sume al histórico espectáculo de medio tiempo de la final del Mundial. Estas y otras son las informaciones en Latinoamérica, tu radio amiga.
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3: Noruega incrementa su apoyo financiero para reconstruir la red eléctrica de Ucrania. El gobierno de Noruega destinó un aporte adicional de más de 44 millones de euros al Fondo de Apoyo a la Energía de Ucrania para mitigar la crisis eléctrica. Con este nuevo desembolso, la contribución total del Reino Europeo para la reconstrucción del sector energético ucraniano asciende a casi 210 millones de euros. El Ministerio de Energía de Ucrania detalló que los recursos se utilizarán para adquirir equipos de reparación urgente tras los constantes ataques rusos. Hasta la fecha, este fondo multilateral ha canalizado más de 2.000 millones de euros gracias al financiamiento solidario de 26 países socios y diversas organizaciones internacionales. Keiko Fujimori recibe credenciales como la primera presidente electa del Perú. El Jurado Nacional de Elecciones entregó las credenciales presidenciales a Keiko Fujimori para el periodo 2026-2031 en una ceremonia en el Gran Teatro Nacional. El acto oficial, liderado por el titular del jurado, Roberto Burneo, precede a la asunción de mando constitucional programada para el próximo 28 de julio. Durante la sesión solemne también se otorgaron las credenciales a los vicepresidentes electos, Luis Galarreta y Miguel Torres. Las autoridades electorales destacaron el hito histórico de esta elección al tratarse de la primera mujer en asumir democráticamente la presidencia de la República por el voto popular. Zona libre de Colón en Panamá se expande y moderniza con millonaria inversión. La zona libre de Colón, la mayor área área franca del continente americano, ejecutará una inversión de $250 millones destinada a su expansión y modernización tecnológica. La gerente general del complejo, Luisa Napolitano, informó que el plan estratégico priorizará sectores clave como la manufactura ligera, la relocalización de empresas y las telecomunicaciones. Este imponente centro logístico y comercial alberga a más de 2.600 compañías activas y cerró el año anterior con un movimiento comercial de $25 mil millones. Con esta millonaria inyección de capital, las autoridades panameñas buscan potenciar los servicios de importación, distribución y almacenaje en sus más de 1.000 hectáreas de extensión. Argentina protesta formalmente ante Reino Unido por incursión de buque militar. La Cancillería de Argentina presentó una enérgica queja formal ante la Embajada Británica en Buenos Aires tras detectar movimientos del buque HMS Medway en el Atlántico Sur. El gobierno argentino denunció que la embarcación militar destacada en las Islas Malvinas navegó por sus aguas jurisdiccionales sin realizar la debida notificación bilateral obligatoria. El comunicado oficial señala que estas acciones unilaterales violan los acuerdos de confianza militar vigentes y las resoluciones de la Asamblea General de las Naciones Unidas. Argentina insistió en que el Reino Unido debe abstenerse de alterar la situación geopolítica en la zona, mientras la disputa histórica por la soberanía de las islas continúe sin resolverse. Estados Unidos designa como organizaciones terroristas al cártel de Juárez y a los Viagras. El Departamento del Tesoro de los Estados Unidos incluyó formalmente al cártel de Juárez y a la organización criminal Los Viagras en su lista de agrupaciones terroristas transnacionales. Con esta medida, la administración de Donald Trump suma oficialmente 6 cárteles mexicanos bajo esta categoría de alta seguridad, manteniendo además las sanciones previas por narcotráfico. De acuerdo con el informe oficial, ambas organizaciones delictivas fueron incorporadas a este listado debido a su activa participación en el tráfico internacional de drogas y otros crímenes conexos. La medida busca asfixiar financieramente las operaciones del cártel de Juárez en la frontera de Chihuahua y de los Viagras en el estado de Michoacán. Pentágono analiza escenarios logísticos ante hipotéticos ataques contra Cuba. Planificadores del Departamento de Defensa de los Estados Unidos analizaron recientemente diversos escenarios basados en supuestos ataques militares contra Cuba, según reveló la cadena CBS News. Las fuentes oficiales aclararon que este tipo de evaluaciones son rutinarias y no significa que la Casa Blanca esté planificando o contemplando una intervención real en la isla. Los análisis evaluaron aspectos logísticos, misiones de combate y un eventual asalto aéreo a cargo de la División Aerotransportada número 101. No obstante, los especialistas consideran improbable una acción militar en el Caribe, debido a que las capacidades ofensivas de Estados Unidos se encuentran concentradas en frentes de mayor tensión global, como Irán.
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3: Estados Unidos lanza una segunda oleada de bombardeos contra bases militares en Irán. El Comando Central de Estados Unidos ejecutó una nueva serie de ataques aéreos contra posiciones militares iraníes estratégicas en el Golfo Pérsico. Según Washington, el objetivo de la operación es neutralizar las capacidades armamentísticas de Teherán, que ponen en riesgo la libre navegación de buques comerciales en el Estrecho de Hormuz. Las fuerzas estadounidenses utilizaron armamento de precisión para destruir sistemas de defensa costera, depósitos y lanzaderas de misiles ubicados en la isla de Grand Hump. Esta ofensiva militar representa el segundo ataque a gran escala en pocas horas contra infraestructuras operativas del régimen iraní en la zona. Países del Golfo acusan a Irán de desestabilizar Oriente Medio con sus ataques. El Consejo de Cooperación del Golfo acusó formalmente a Irán de arrastrar a la región hacia el caos debido a sus constantes agresiones contra los estados vecinos y Jordania. Esta fuerte declaración de la Alianza Árabe coincide con la reactivación del bloqueo marítimo de Estados Unidos a los buques que transitan hacia y desde territorio iraní por el estratégico estrecho de Hormuz. Los integrantes del Consejo y Jordania mantienen una estrecha alianza estratégica con Washington al albergar bases militares y acuerdos de defensa recíprocos en sus territorios. Durante la última fase del bloqueo militar estadounidense, el Comando Central desvió más de 140 embarcaciones e inhabilitó a 9 naves que desobedecieron las órdenes de navegación en la zona.
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3: Científicos españoles desarrollan tatuajes electrónicos de bajo costo para monitorear la salud. Investigadores del Instituto de Ciencia de Materiales de Madrid crearon un método económico y escalable para fabricar sensores ultrafinos que se adhieren a la piel como calcomanías temporales. Estos dispositivos están diseñados para adaptarse a las superficies corporales blandas, curvas o rugosas, sin perder en ningún momento su rendimiento eléctrico ni su estabilidad. La innovación utiliza papel de transferencia al agua convencional como base para integrar películas semiconductoras mediante una técnica de exfoliación mecánica de alto rendimiento. Según los científicos, este avance simplifica notablemente la producción industrial de sensores biomédicos, facilitando su futura aplicación directa en el cuidado de pacientes.
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3: Científicos chinos desarrollan un chip neuromórfico capaz de mapear el cerebro en tiempo récord. Investigadores de la Universidad de Pekín y de la Academia China de Ciencias diseñaron un chip de 40 nanómetros inspirado en el cerebro humano que reconstruye su compleja estructura cortical en menos de medio segundo. Al integrar la red neuronal directamente en su hardware y combinar memoria y procesamiento, el chip elimina los cuellos de botella de transferencia de datos de los sistemas informáticos convencionales. Esta tecnología neuromórfica procesa la información cerebral entre 50 y 478 veces más rápido que las plataformas basadas en la GPU NVIDIA A100. La velocidad y eficiencia de este avance abre nuevas posibilidades para optimizar interfaces cerebro-computadora, agilizar diagnósticos de enfermedades neurodegenerativas como el Alzheimer y asistir en neurocirugías en tiempo real.
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3: Argentina remonta de forma épica ante Inglaterra y se mete a la final del Mundial 2026. La selección de Argentina avanzó a su segunda final mundialista consecutiva tras vencer 2-1 a Inglaterra en un cierre dramático. El conjunto dirigido por Lionel Scaloni, que se encontraba abajo en el marcador tras un gol de Anthony Gordon, logró revertir el resultado en los últimos minutos del encuentro con anotaciones de Enzo Fernández al minuto 85 y de Lautaro Martínez en el tiempo de descuento a los 96 minutos. Con una asistencia clave de Lionel Messi para el gol de la victoria, la albiceleste selló su clasificación al partido definitivo que se disputará el próximo domingo en el MetLife Stadium de New Jersey. Argentina buscará su cuarta estrella mundial frente a España, la vigente campeona de Europa, editando en el plano máximo el esperado duelo de campeones continentales. Entre lágrimas, Lautaro Martínez asegura que soñó con hacer el gol del triunfo argentino. Lautaro Martínez, uno de los grandes héroes de la clasificación argentina, no pudo contener las lágrimas al finalizar el encuentro que depositó a la albiceleste en la final del Mundial. El delantero del Inter de Milán, quien conectó el agónico cabezazo del 2-1 definitivo ante Inglaterra en tiempo de descuento, recordó con profunda emoción sus inicios y dedicó el triunfo a sus padres por el apoyo incondicional desde sus comienzos en las inferiores de Racing Club. Este gol representa una redención absoluta para el Toro, quien había sido blanco de críticas por su sequía goleadora en Qatar 2022. 4 años después, ingresando desde el banco de suplentes tras anticiparle a sus compañeros que definiría el partido, Martínez transformó los cuestionamientos en gloria y consolidó el espíritu resiliente de un plantel que volverá a disputar el partido por la corona del mundo. Lionel Scaloni se quiebra tras el pase a la final y destaca la mística de sus jugadores. El seleccionador de Argentina, Lionel Scaloni, se mostró profundamente conmovido luego de la agónica victoria 2-1 frente a Inglaterra, que clasificó a la albiceleste a la final de la Copa del Mundo. Con la voz entrecortada al analizar la remontada en los minutos finales, el estratega elogió el carácter inquebrantable de su plantel y afirmó que la mística del futbolista argentino para entregarse por completo hasta el último segundo es inigualable. Scaloni agradeció el empuje de la afición en el estadio, señalando que el aliento del público fue el motor clave para dar vuelta al resultado adverso. De cara al duelo definitivo por el bicampeonato mundial el próximo domingo, el director técnico enfatizó en que el grupo volvió a demostrar el sentido de pertenencia y el valor único que representa vestir la camiseta de la selección nacional.
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3: Aitana pide que Rosalía se sume al histórico espectáculo de medio tiempo de la final del Mundial. La cantante Aitana hizo un llamado a través de su cuenta en la red social X para que Rosalía se una al elenco musical que se presentará este domingo en la gran final del Mundial 2026 en Nueva York. Ante la expectativa del histórico enfrentamiento entre España y Argentina, la artista catalana expresó que la intérprete de Motomami debe estar presente en el MetLife Stadium, representando al país europeo. El evento marcará el primer show de medio tiempo en la historia de las Copas del Mundo, un espectáculo de 11 minutos que ya tiene confirmadas a figuras de la talla de Shakira, Madonna, BTS, Justin Bieber, Coldplay y la dirección del maestro Gustavo Dudamel. Rosalía, quien ya fue vista apoyando a la selección española durante el torneo en Los Ángeles junto a Penélope Cruz y Javier Bardem, es ahora la más aclamada por su colega y los fanáticos para sumarse a esta cita histórica.
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Bienvenidos todos a un episodio más de La Hora Misteriosa, un espacio donde compartiremos historias, mitos, anécdotas y todos los enigmas del mundo que nos rodea. Mi nombre es Fernanda y los invito a que se queden conmigo para que juntos nos sumerjamos en misterio. Así que no le cambien, porque esto se va a poner, tenebroso y buenísimo. ¿Qué tal, amigas y amigos de Radio Latinoamérica? ¿Cómo han sentido este invierno? Porque parece que está nada más lluvioso. A pesar de que el frío comenzó hace unas semanas, parece ser que la lluvia y los grados sobre cero están que se quieren aferrar. El día de hoy, por ejemplo, tenemos 5 grados, 6 grados, y parece ser que los siguientes días van a seguir así. O sea, aquellos que han anhelado la nieve, pues tendrán que esperar un poquito más. Pero al menos a mí este clima me ha parecido perfecto para compartir este espacio de misterio con ustedes. Y es que el tema que les traigo el día de hoy viene bastante interesante. Además de que les voy a hablar de una mujer cuyo labor me parece bastante misterioso y fascinante a la vez. Y es que todos hemos escuchado hablar de las brujas y la brujería. Pero, ¿saben en realidad qué son? Porque tenemos bastante impregnada esta imagen de mujeres volando en escobas, haciendo pociones mágicas en un caldero gigante, o incluso hemos escuchado hablar de los trabajos de brujería que muchos automáticamente lo pasan como a algo negativo. Así que vamos a ir más allá de esa imagen, digámosle, la imagen comercial o a ese estereotipo, porque ok, aquí les voy a dar una explicación un tanto más personal. Y es que una bruja o brujo en realidad podría venir siendo una persona que cree en el mundo espiritual y que crea a partir de los elementos que tiene. Y es que, por ejemplo, cuando alguien nos cuenta que ha encendido una vela para que le vaya bien o hace una oración, esa simple acción, si la analizamos y reflexionamos, viene siendo brujería, ¿no? Porque estamos intencionando los elementos a nuestro alrededor para crear una realidad. Y esto es algo bien común, ¿no? Porque, por ejemplo, cuando alguien tiene un examen, una prueba, o, por ejemplo, cuando alguien tiene un familiar en el hospital o quiere recuperarse de algo, siempre es como de, oye, préndeme una velita, o oye, voy a prender una velita para esto, o mándame una oración, ¿no? Vamos, esa simple acción cargada con intención, con una energía positiva, sí se puede venir tomando como lo que es, por ejemplo, la brujería. Y es que la brujería en Latinoamérica viene siendo un tema bastante extenso, que les voy a desmenuzar un poco para que, bueno, les voy a desmenuzar un poco en este episodio porque la verdad es que este tema da para muchos más episodios. Pero para empezar, en Latinoamérica la brujería viene siendo el fruto de una mezcla de tradiciones y costumbres tanto indígenas como africanas, y es que este mix ha sido posible por la llegada de esclavos negros tras la conquista española. Así que las prácticas de brujería en América Latina vienen siendo influenciadas por las creencias de los pueblos nativos, el catolicismo y las prácticas de brujería africana. O sea, para que me entiendan, América Latina se convirtió como en ese caldero donde se juntaron tres cosmovisiones tan fantásticas como diferentes. El indígena con sus tradiciones, mitologías y chamanes, el africano con sus divinidades y el colono blanco con sus santos, lo cual creó un espacio extremadamente fértil para el pensamiento mágico. Bueno, este mestizaje étnico viene acompañado del sincretismo religioso, lo que nos deja como resultado una región que se caracteriza por una invaluable variedad de rituales. Entre ellas, pues las bases de la práctica, objetos rituales como bendiciones curativas, despojos, limpiezas espirituales, oraciones y hechizos. Y es que en nuestro día a día, a ver cuántas veces hemos escuchado esto de es que siento la energía súper pesada o voy a limpiar porque como que se acumuló una energía súper densa. ¿Cuántas veces nosotros mismos lo hemos dicho? O incluso el famoso mal de ojo, ¿no? Que decimos, no, es que me duele la cabeza, me sentí así, así, así. Y es como de, te echaron mal de ojo, ¿no? ¿Cuántos tenemos la tradición y costumbre de llevar con nosotros una pulserita roja, ya sea con la medalla de San Benito, con el ojo turco, precisamente para protegernos de malas energías, de envidias, de todo esto? Vamos, como latinos, eso es parte de nuestra cultura, de nuestro día a día, de nuestro bagaje. Incluso con
peso religioso, ¿no? Porque ¿cuántos de nosotros también prendemos una veladora, como les decía, en momentos difíciles o cuando necesitamos paz? Y es que si se preguntan que si es algo malo, no, para nada, no es malo. Es el hecho de que buscamos modificar la realidad a nuestro favor y en favor del bienestar de nuestra familia y nuestros seres queridos. Entonces, si reflexionamos desde esta perspectiva, la brujería también puede traducirse a que es una serie de prácticas que alimentan al espíritu para transformar nuestra realidad. Pero bueno, entonces nos podemos ir alejando un poco de esta imagen y prejuicio de que las brujas y los brujos son malos y dejar de lado esta fama que tienen de que hacen pacto con entes malignos, de que solamente se comen a los niños y que hacen el mal y solo asustan. Porque si bien la brujería ha tenido como esta mala imagen, realmente es un estilo de vida, es una forma de conectar con lo que hay a nuestro alrededor. Como les comentaba, es una forma de crear a partir de los elementos que tenemos, una práctica más espiritual que, pues bueno, alejadísimo de todo lo que se viene hablando y de todas las malas connotaciones que se le han ido dando, pues por diferentes intereses. Y bueno, es que el día de hoy también, tomando este tema de la brujería, del chamanismo en Latinoamérica, les voy a hablar de alguien bastante interesante y el por qué el tema de los brujos, de las brujas y los chamanes me parece tan fascinante como extenso. Primero que nada, ¿ustedes saben quién es Bárbara Guerrero? Bueno, ella es mejor conocida como Pachita y fue una chamana mexicana que siendo muy joven aprendió muchas cosas sobre curación a través de plantas y rituales y cómo utilizar la energía. Pero no solo eso, sino que hacía algo bastante fuera de este mundo y algo que se puede llamar como cirugías psíquicas. Que de hecho eran curaciones, pero el nombre más acertado sí es una cirugía. Porque muchas brujas, brujos en muchas partes del mundo realizan curaciones a través de brebajes, plantas de poder, invocaciones y meditaciones o transmisión de energía. Pero ella lo que hacía en específico era una cirugía psíquica, porque era capaz de materializar órganos a voluntad, sanar enfermos y moribundos a través de técnicas místicas en las que ella podía contactar con entidades espirituales. Su nivel de conectividad espiritual y sobrenatural la llevó a, digamos, ser poseída por el espíritu de Cuauhtémoc, el emperador azteca, quien le expresó que estaba molesto porque la imagen de los aztecas había sido corrompida por los conquistadores, retratándolos como seres sanguinarios que asesinaban a sus víctimas ofreciéndole sus corazones a los dioses, cuando en realidad lo que ellos realizaban era un acto, digamos que de sanación. Pero hablemos un poco de la vida de Pachita, quien nació en 1900 en Parral, Chihuahua. Ella fue abandonada por sus padres y pasó de ser una humilde cantante en las calles a una chamana cuyo poder la ha hecho famosa no solo en México, sino a nivel mundial. Este camino espiritual y sobrenatural llegó a su vida al ser criada por un afrodescendiente de nombre Charles, quien le enseñó a observar las estrellas y a sanar. Ella solo estaba equipada con un simple cuchillo de monte, con el que manifestaba las artes curativas transmitidas por los espíritus, especialmente el de Cuauhtémoc, de quien ella misma expresó en varias ocasiones que nunca sintió como si él fuera un invasor ni en su mente, ni en su cuerpo, ni en su corazón, sino que ella lo sentía como un hermanito que compartía su existencia. Todos aquellos que acudían en búsqueda de su ayuda traían siempre lo necesario: una sábana blanca, un litro de alcohol, un paquete de algodón y rollos de vendas. Y según los relatos de testigos, Pachita abría el cuerpo de sus pacientes, extraía órganos enfermos y los sustituía por órganos sanos. Y su práctica iba mucho más allá de cualquier conocimiento médico convencional. En cada uno de sus rituales se podría decir que ella invocaba a la existencia misma, ya que mientras sus pacientes yacían acostados, ella solo levantaba las manos y ante los ojos de los que se encontraban presentes, un órgano se materializaba entre sus manos. Algo así como que tenía un origen místico, como si fuera tejido por ella misma y por su propia voluntad y poder. Y a medida de que el órgano aparecía gradualmente entre sus manos, ella parecía
desafiar la realidad. Y una vez finalizado todo el procedimiento, los pacientes solo debían reposar por un tiempo que ya les decía exactamente cuánto, para recuperarse completamente. En 1970, la fama de los poderes de Pachita se hizo mucho más grande, y esto llevó a varios científicos, como psicólogos y otros intelectuales, a sentirse intrigados por las misteriosas prácticas de Pachita. Muchos describieron que esta chamana mexicana dominaba a la perfección habilidades curativas y que poseía una fuerza sobrenatural que parecía fluir a través de ella, de sus propias manos. Su fama saltó incluso a los grupos de poder, atrayendo a Margarita López Portillo, hermana del entonces presidente José López Portillo, quien se volvió una leal seguidora del trabajo de Pachita. Quien siguió de manera profunda el caso de Pachita también fue Jacobo Greenberg, un respetado científico y psicólogo que decidió investigar de cerca las prácticas místicas de ella durante varios años. Y es que documentó procedimientos que ella realizaba y se volvió un testigo más de las complejas cirugías guiadas por los espíritus. Greenberg detalló que logró ver con sus propios ojos cómo Pachita extraía los órganos enfermos y los reemplazaba por otros. Y todo esto lo llevó a desarrollar profundamente la investigación que lo llevó a cuestionarse sobre la vida, pero también lo llevó a escribir su libro sobre la teoría sintérgica, donde propone que la realidad es un campo de información que cada cerebro decodifica y que la conciencia puede modificar ese campo. Una idea bastante adelantada a su tiempo y que podemos decir que ahora es muy cercana a la física cuántica. Quien también se vio fascinado por las habilidades de Pachita fue Alejandro Jodorowsky, este escritor y cineasta chileno que cuando se encontraba realizando la película de La Montaña Sagrada vivía en la Ciudad de México, en la colonia Roma. Él estaba buscando una manera de conectar con este lado mágico para transmitirlo en sus libros y películas, lo que lo llevó a probar ciertas sustancias o hongos psicotróficos hasta que alguien le pasó el dato de la curandera Pachita, quien ya vivía en la Ciudad de México en la misma zona que él. Y todo esto se sabe porque justo Alejandro Jodorowsky escribió un libro que se llama La danza de la realidad. Jodorowsky desde un principio fue bastante escéptico y sí trató de desenmascararla. Él incluso le pidió a un amigo que le ayudara a disfrazarse para, pues obviamente a la hora de visitarla, como que ahí engañar quién era y pues para ver si era cierto que ella tenía poderes y todo esto. De hecho, se hace llamar Martín Arenas, como un actor que tenía similitudes con él. Cuando él la va a visitar para engañar a Pachita, él pone en una bolsa de su pantalón un pedazo de chuleta cruda envuelto en un papel aluminio. Esta es como una técnica que algunos actores utilizan como para cuando están muy metidos en su personaje, agarrar algo que tiene en su bolsillo y decir, ah, no, estoy conectando con la realidad. Y bueno, esta técnica fue la que él usó como que para, una vez estando con Pachita, cada vez que él comience a dudar y comience a estar más convencido de que pues es real lo que ella está haciendo, agarrar la chuleta y decir, no, esto me lo tengo que seguir cuestionando. O sea, ese era como su método de defensa en caso de que comenzara a sentirse muy, muy convencido por ella. Cuando él llega con Pachita, ella se encontraba sentada en una sala rodeada de toda la gente que solían ser sus ayudantes. Y le dice, ven hijo, acércate. A lo cual Alejandro Jodorowsky obedece y ella le pregunta inmediatamente qué es lo que él quiere. Ella se pone de pie, le vuelve a preguntar por segunda vez y él le pide que si puede ver su mano. A lo cual ella accede y él se da cuenta de que la mano de Pachita es como muy suave, muy limpia. Ella le vuelve a preguntar por tercera vez, ¿qué es lo que quieres? Mientras él trataba de buscar qué es lo que ella escondía en sus manos. De pronto Pachita le dice, ¿por qué no aceptas el poder? Y sobre esta mano que él había estado revisando, Pachita se le acerca más hacia él, la abre y dentro de la palma de la mano de Pachita aparece un triángulo metálico con un ojo en medio. Él reconoce que ese símbolo ya lo había visto en algún lugar.
que justo, pues sí, es el billete del dólar y es el famoso ojo de Dios. Pero él se cuestiona cómo es que ella puso eso en su mano. Y otra cosa que le causa mucha intriga es que, en teoría, ella no sabía que él era Alejandro Jodorowsky, porque se presentó con un nombre diferente. Pero justo ese símbolo es casi el mismo, bueno, es el mismo que en la película que él se encontraba haciendo en ese momento, La Montaña Sagrada, lo tenían como un logo bastante presente. Lo cual fue como una prueba o algo así como para decirle, ya sé quién eres tú, a mí no me vienes a engañar, ¿no? Aquí es cuando Alejandro Jodorowsky ya directamente le pregunta, quiero saber lo que haces y cómo lo haces. Entonces Pachita lo invita a seguirla y ser testigo de sus procedimientos. Lo llevó primero a una habitación donde se llevaba a cabo todo y ella le pide que por favor recite un poema mientras ella se sienta y empieza a meditar, como un tipo ritual de iniciación. Alejandro Jodorowsky empieza a leer este poema, que de hecho es de Cuauhtémoc, y cuando él termina de recitarlo, ella abre los ojos y con voz de hombre dice, traigan al primero. Él obviamente se sacó de onda porque dice, ah, caray, esta no es la voz de ella, ¿no? Y ve cómo en esa habitación, con una cama forrada en plástico, entra una persona con un huevo. El huevo también era un elemento que cada paciente debía traer consigo mismo, porque Pachita, no sé si ustedes han oído hablar, pero ella primero realizaba esta limpia de huevo muy común en toda Latinoamérica para ver, para curar, para sanar, para limpiar las malas energías, pero ella lo utilizaba como para dar inicio y así ver el panorama de la situación de cada paciente. Y es que, ojo, no a todos les hacía la cirugía psíquica, porque algunos solo les recetaba curaciones con plantas medicinales o les brindaba baños de hierbas como salvia, malva, café, leche. Y en otras ocasiones, algunas de sus recetas incluían, por ejemplo, llenar un vaso con agua y vertir clavos oxidados en esta, después retirarlos para así poder beber de esta agua. Algo que, pues sí, imagínense, suena un poquito loco, ¿no? Y seguro fue como un remedio muy loco para muchos. A otras personas, por ejemplo, también le recetaba remedios, pero en

dolor en el abdomen a la hora de orinar y ella le comenta que le va a cambiar la vejiga. El hombre se desnuda y al comenzar el proceso, los ayudantes comienzan a pasar el algodón con alcohol, a lo que después Pachita se acerca y saca como un cuchillo viejo, oxidado. Incluso el mango ya estaba tan desgastado que, ya saben, cuando le ponen este tape negro como para mantenerlo fijo, pues saca ese cuchillo y con Jodorowsky viendo, Pachita le entierra el cuchillo a este hombre en la vejiga. Corta. Y Alejandro Jodorowsky piensa, no, pues ya, este fue el fin del hombre, ¿no? El olor era tan repugnante e intenta, o sea, él intenta como alcanzar el pedazo de carne de chuleta que llevaba en el bolsillo, pero no lo logra. O sea, él estaba en shock. Entonces, aquí es cuando Pachita mete las manos y le arranca algo a este hombre, que al instante los ayudantes le ayudan, o sea, lo agarran, lo ayudan a quemarlo. Y aquí es cuando ella comienza a generar algo nuevo entre sus manos, que logra poner en el hueco que el hombre ya tenía hecho por el cuchillo. Ella cierra la carne, agarra el alcohol y se lo echa encima de la herida a este hombre, de la cual no queda ninguna cicatriz. Al final ella le pide a los ayudantes que envuelvan al paciente como en una cobija o en una manta, al que solo le da la orden de no moverse en 4 horas, argumentando que si se mueve, él no va a sobrevivir. Jodorowsky obviamente está en shock y ve cómo pasan a la siguiente persona y él cuenta que no solo vio una cirugía, sino varias más. Incluso cuenta que ella, o sea que Pachita, le dice personalmente que ella no es quien realiza las cirugías, sino que es el hermanito, o sea, Cuauhtémoc. Entre varias operaciones o cirugías, él ve cómo a un hombre ciego, Pachita le cambia los ojos, y este hombre vuelve a ver. Y de todo esto, pues obviamente él queda súper impresionado. Pero el momento en el que Alejandro Jodorowsky realmente se convence de que Pachita no mentía, fue cuando en una cirugía a una persona con cáncer, Pachita le pide ayuda a él, pidiéndole que, vamos, le ayude a manipular toda la cirugía e incluso meta sus manos en la carne del paciente, haciéndolo partícipe del progreso. Después de toda esta vivencia que él obviamente expone tiempo después en su libro, todo lo que él comenta que fue testigo, pues él sí dice que está súper convencido que pues esta mujer sí tenía poderes sobrenaturales. Y bueno, no solamente él, como les comentaba, bastantes científicos como Jacobo Greenberg y otros intelectuales que sí fueron directamente a investigar pues qué prácticas estaba haciendo Bárbara Guerrero. ¿Pero ustedes qué opinan? ¿Ustedes creen que el poder de Pachita fue real? O cuéntenme, ¿ustedes han escuchado hablar de las famosas cajitas? Que en este caso son como Pachita, ¿no? Que obviamente se dejan invadir, pero se dejan como someter ante la energía de alguien, de un ente, de un guía espiritual para poder manipular y curar, sanar a los enfermos o a gente que tiene malestares bastante graves. ¿Ustedes han escuchado esto? Y cuéntenme si en su país también tienen a alguien o han conocido de alguien, han escuchado hablar de alguien que se dedica a este tipo de prácticas energéticas. Por ahora hemos llegado al final de este episodio, pero aquellos que se han sentido curiosos por la vida de esta fascinante curandera, los invito a investigar más y a leer sobre sus procedimientos, para que me comenten así qué es lo que ustedes creen y qué opinan, y así podamos juntos debatir más sobre este y otros misterios que han sucedido a lo largo de la historia. Para mí, Bárbara Guerrero, Pachita, fue esta mujer que trasciende lo cotidiano y nos muestra que hay mucho más allá de lo que el mundo pone ante nuestros ojos. Pero amigas y amigos, yo los invito a que escriban a mi correo fernanda@radiolatinamerica.no y háganme saber no solo qué piensan de este episodio, sino de los temas que les intrigan. Igual si tienen alguna historia o anécdota paranormal o llena de misterio que quieran compartir con toda la audiencia, todas son bienvenidas. Aquí el chiste es debatir, aquí el objetivo también de este espacio es que nos hagamos partícipes
de todas estas historias.

que están en nuestro día a día, que nos marcan, que nos hacen cambiar nuestra perspectiva de la realidad. Por ahora me despido y los invito a sintonizar La Hora Misteriosa el próximo miércoles a las 19 horas. Mi nombre es Fernanda y estás escuchando Radio Latinoamérica 105.8.

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5: Amable audiencia de Radio Latinoamérica en Escandinavia, América Latina, Europa y todo el mundo, le doy la bienvenida a una nueva edición informativa. 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
5: Noruega incrementa su apoyo financiero para reconstruir la red eléctrica de Ucrania. Keiko Fujimori recibe credenciales como la primera presidente electa del Perú. Zona libre de Colón en Panamá se expande y moderniza con millonaria inversión. Argentina protesta formalmente ante Reino Unido por incursión de buque militar. Estados Unidos designa como organizaciones terroristas al cártel de Juárez y a los Viagras. Pentágono analiza escenarios logísticos ante hipotéticos ataques contra Cuba. Estados Unidos lanza una segunda oleada de bombardeos contra bases militares en Irán. Países del Golfo acusan a Irán de desestabilizar Oriente Medio con sus ataques. Científicos españoles desarrollan tatuajes electrónicos de bajo costo para monitorear la salud. Científicos chinos desarrollan un chip neuromórfico capaz de mapear el cerebro en tiempo récord. Argentina remonta de forma épica ante Inglaterra y se mete a la final del Mundial 2026. Entre lágrimas, Lautaro Martínez asegura que soñó con hacer el gol del triunfo argentino. Lionel Scaloni se quiebra tras el pase a la final y destaca la mística de sus jugadores. Aitana pide que Rosalía se sume al histórico espectáculo de medio tiempo de la final del Mundial. Estas y otras son las informaciones en Latinoamérica, tu radio amiga.
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5: Noruega incrementa su apoyo financiero para reconstruir la red eléctrica de Ucrania. El gobierno de Noruega destinó un aporte adicional de más de 44 millones de euros al Fondo de Apoyo a la Energía de Ucrania para mitigar la crisis eléctrica. Con este nuevo desembolso, la contribución total del Reino Europeo para la reconstrucción del sector energético ucraniano asciende a casi 210 millones de euros. El Ministerio de Energía de Ucrania detalló que los recursos se utilizarán para adquirir equipos de reparación urgente tras los constantes ataques rusos. Hasta la fecha, este fondo multilateral ha canalizado más de 2.000 millones de euros gracias al financiamiento solidario de 26 países socios y diversas organizaciones internacionales. Keiko Fujimori recibe credenciales como la primera presidente electa del Perú. El Jurado Nacional de Elecciones entregó las credenciales presidenciales a Keiko Fujimori para el periodo 2026-2031 en una ceremonia en el Gran Teatro Nacional. El acto oficial, liderado por el titular del jurado, Roberto Burneo, precede a la asunción de mando constitucional programada para el próximo 28 de julio. Durante la sesión solemne también se otorgaron las credenciales a los vicepresidentes electos, Luis Galarreta y Miguel Torres. Las autoridades electorales destacaron el hito histórico de esta elección al tratarse de la primera mujer en asumir democráticamente la presidencia de la República por el voto popular. Zona Libre de Colón en Panamá se expande y moderniza con millonaria inversión. La Zona Libre de Colón, la mayor área franca del continente americano, ejecutará una inversión de $250 millones destinada a su expansión y modernización tecnológica. La gerente general del complejo, Luisa Napolitano, informó que el plan estratégico priorizará sectores clave como la manufactura ligera, la relocalización de empresas y las telecomunicaciones. Este imponente centro logístico y comercial alberga a más de 2.600 compañías activas y cerró el año anterior con un movimiento comercial de $25 mil millones. Con esta millonaria inyección de capital, las autoridades panameñas buscan potenciar los servicios de importación, distribución y almacenaje en sus más de 1.000 hectáreas de extensión. Argentina protesta formalmente ante Reino Unido por incursión de buque militar. La Cancillería de Argentina presentó una enérgica queja formal ante la Embajada Británica en Buenos Aires tras detectar movimientos del buque HMS Medway en el Atlántico Sur. El gobierno argentino denunció que la embarcación militar destacada en las Islas Malvinas navegó por sus aguas jurisdiccionales sin realizar la debida notificación bilateral obligatoria. El comunicado oficial señala que estas acciones unilaterales violan los acuerdos de confianza militar vigentes y las resoluciones de la Asamblea General de las Naciones Unidas. Argentina insistió en que el Reino Unido debe abstenerse de alterar la situación geopolítica en la zona, mientras la disputa histórica por la soberanía de las islas continúe sin resolverse. Estados Unidos designa como organizaciones terroristas al Cártel de Juárez y a los Viagras. El Departamento del Tesoro de los Estados Unidos incluyó formalmente al Cártel de Juárez y a la organización criminal Los Viagras en su lista de agrupaciones terroristas transnacionales. Con esta medida, la administración de Donald Trump suma oficialmente 6 cárteles mexicanos bajo esta categoría de alta seguridad, manteniendo además las sanciones previas por narcotráfico. De acuerdo con el informe oficial, ambas organizaciones delictivas fueron incorporadas a este listado debido a su activa participación en el tráfico internacional de drogas y otros crímenes conexos. La medida busca asfixiar financieramente las operaciones del Cártel de Juárez en la frontera de Chihuahua y de los Viagras en el estado de Michoacán. Pentágono analiza escenarios logísticos ante hipotéticos ataques contra Cuba. Planificadores del Departamento de Defensa de los Estados Unidos analizaron recientemente diversos escenarios basados en supuestos ataques militares contra Cuba, según reveló la cadena CBS News. Las fuentes oficiales aclararon que este tipo de evaluaciones son rutinarias y no significa que la Casa Blanca esté planificando o contemplando una intervención real en la isla. Los análisis evaluaron aspectos logísticos, misiones de combate y un eventual asalto aéreo a cargo de la División Aerotransportada número 101. No obstante, los especialistas consideran improbable una acción militar en el Caribe debido a que las capacidades ofensivas de Estados Unidos se encuentran concentradas en frentes de mayor tensión global, como Irán.
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5: Estados Unidos lanza una segunda oleada de bombardeos contra bases militares en Irán. El Comando Central de Estados Unidos ejecutó una nueva serie de ataques aéreos contra posiciones militares iraníes estratégicas en el Golfo Pérsico. Según Washington, el objetivo de la operación es neutralizar las capacidades armamentísticas de Teherán, que ponen en riesgo la libre navegación de buques comerciales en el Estrecho de Hormuz. Las fuerzas estadounidenses utilizaron armamento de precisión para destruir sistemas de defensa costera, depósitos y lanzaderas de misiles ubicados en la isla de Grand Hump. Esta ofensiva militar representa el segundo ataque a gran escala en pocas horas contra infraestructuras operativas del régimen iraní en la zona. Países del Golfo acusan a Irán de desestabilizar Oriente Medio con sus ataques. El Consejo de Cooperación del Golfo acusó formalmente a Irán de arrastrar a la región hacia el caos debido a sus constantes agresiones contra los estados vecinos y Jordania. Esta fuerte declaración de la Alianza Árabe coincide con la reactivación del bloqueo marítimo de Estados Unidos a los buques que transitan hacia y desde territorio iraní por el estratégico Estrecho de Hormuz. Los integrantes del Consejo y Jordania mantienen una estrecha alianza estratégica con Washington al albergar bases militares y acuerdos de defensa recíprocos en sus territorios. Durante la última fase del bloqueo militar estadounidense, el Comando Central desvió más de 140 embarcaciones e inhabilitó a 9 naves que desobedecieron las órdenes de navegación en la zona.
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5: Científicos españoles desarrollan tatuajes electrónicos de bajo costo para monitorear la salud. Investigadores del Instituto de Ciencia de Materiales de Madrid crearon un método económico y escalable para fabricar sensores ultrafinos que se adhieren a la piel como calcomanías temporales. Estos dispositivos están diseñados para adaptarse a las superficies corporales blandas, curvas o rugosas, sin perder en ningún momento su rendimiento eléctrico ni su estabilidad. La innovación utiliza papel de transferencia al agua convencional como base para integrar películas semiconductoras mediante una técnica de exfoliación mecánica de alto rendimiento. Según los científicos, este avance simplifica notablemente la producción industrial de sensores biomédicos, facilitando su futura aplicación directa en el cuidado de pacientes.
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5: Científicos chinos desarrollan un chip neuromórfico capaz de mapear el cerebro en tiempo récord. Investigadores de la Universidad de Pekín y de la Academia China de Ciencias diseñaron un chip de 40 nanómetros inspirado en el cerebro humano que reconstruye su compleja estructura cortical en menos de medio segundo. Al integrar la red neuronal directamente en su hardware y combinar memoria y procesamiento, el chip elimina los cuellos de botella de transferencia de datos de los sistemas informáticos convencionales. Esta tecnología neuromórfica procesa la información cerebral entre 50 y 478 veces más rápido que las plataformas basadas en la GPU NVIDIA A100. La velocidad y eficiencia de este avance abren nuevas posibilidades para optimizar interfaces cerebro-computadora, agilizar diagnósticos de enfermedades neurodegenerativas como el Alzheimer y asistir en neurocirugías en tiempo real.
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5: Argentina remonta de forma épica ante Inglaterra y se mete a la final del Mundial 2026. La selección de Argentina avanzó a su segunda final mundialista consecutiva, tras vencer 2-1 a Inglaterra en un cierre dramático. El conjunto dirigido por Lionel Scaloni, que se encontraba abajo en el marcador tras un gol de Anthony Gordon, logró revertir el resultado en los últimos minutos del encuentro, con anotaciones de Enzo Fernández al minuto 85 y de Lautaro Martínez en el tiempo de descuento a los 96 minutos. Con una asistencia clave de Lionel Messi para el gol de la victoria, la albiceleste selló su clasificación al partido definitivo, que se disputará el próximo domingo en el MetLife Stadium de New Jersey. Argentina buscará su cuarta estrella mundial frente a España, la vigente campeona de Europa, reeditando en el plano máximo el esperado duelo de campeones continentales. Entre lágrimas, Lautaro Martínez asegura que soñó con hacer el gol del triunfo argentino. Lautaro Martínez, uno de los grandes héroes de la clasificación argentina, no pudo contener las lágrimas al finalizar el encuentro que depositó a la albiceleste en la final del Mundial. El delantero del Inter de Milán, quien conectó el agónico cabezazo del 2-1 definitivo ante Inglaterra en tiempo de descuento, recordó con profunda emoción sus inicios y dedicó el triunfo a sus padres por el apoyo incondicional desde sus comienzos en las inferiores de Racing Club. Este gol representa una redención absoluta para el Toro, quien había sido blanco de críticas por su sequía goleadora en Qatar 2022. 4 años después, ingresando desde el banco de suplentes tras anticiparle a sus compañeros que definiría el partido, Martínez transformó los cuestionamientos en gloria y consolidó el espíritu resiliente de un plantel que volverá a disputar el partido por la corona del mundo. Lionel Scaloni se quiebra tras el pase a la final y destaca la mística de sus jugadores. El seleccionador de Argentina, Lionel Scaloni, se mostró profundamente conmovido luego de la agónica victoria 2-1 frente a Inglaterra, que clasificó a la albiceleste a la final de la Copa del Mundo. Con la voz entrecortada al analizar la remontada en los minutos finales, el estratega elogió el carácter inquebrantable de su plantel y afirmó que la mística del futbolista argentino para entregarse por completo hasta el último segundo es inigualable. Scaloni agradeció el empuje de la afición en el estadio, señalando que el aliento del público fue el motor clave para dar vuelta al resultado adverso. De cara al duelo definitivo por el bicampeonato mundial el próximo domingo, el director técnico enfatizó en que el grupo volvió a demostrar el sentido de pertenencia y el valor único que representa vestir la camiseta de la selección nacional.
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5: Aitana pide que Rosalía se sume al histórico espectáculo de medio tiempo de la final del Mundial. La cantante Aitana hizo un llamado a través de su cuenta en la red social X para que Rosalía se una al elenco musical que se presentará este domingo en la gran final del Mundial 2026 en Nueva York. Ante la expectativa del histórico enfrentamiento entre España y Argentina, la artista catalana expresó que la intérprete de Motomami debe estar presente en el MetLife Stadium, representando al país europeo. El evento marcará el primer show de medio tiempo en la historia de las Copas del Mundo, un espectáculo de 11 minutos que ya tiene confirmadas a figuras de la talla de Shakira, Madonna, BTS, Justin Bieber, Coldplay y la dirección del maestro Gustavo Dudamel. Rosalía, quien ya fue vista apoyando a la selección española durante el torneo en Los Ángeles junto a Penélope Cruz y Javier Bardem, es ahora la más aclamada por su colega y los fanáticos para sumarse a esta cita histórica.
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0: como siempre, tenemos invitados, invitadas, invitades especiales. Y en el día de hoy tenemos con nosotros en los estudios a Angélica Cruz Aguilar. Tú eres mexicana, vives en Alemania y estás acá en Oslo en el marco del Festival Internacional de Cine Documental, porque vas a proyectar por primera vez aquí en Noruega tu documental Vivas. Bienvenida a Radio Latinoamérica.
1: Querida Mónica, muchísimas gracias por la invitación y a ti te debo un gran agradecimiento en general, porque gracias a ti también estamos con este documental aquí.
0: Olvidé mencionar algo muy importante, Angélica. Tú eres, además de filmmaker, de documentalista, eres periodista mexicana, ¿cierto? Entonces se me olvidó mencionar ese detalle muy importante tuyo. Un honor estar aquí con una colega mexicana y además acompañados también de este documental. Me gustaría iniciar, si nos puedes explicar, contar un poco sobre Vivas. ¿Qué es Vivas?
1: Sí, bueno, Vivas es un proyecto que nació por allí del año 2019. El resultado de este proyecto es un documental, un largometraje de 83 minutos que retrata la realidad de muchas madres en México, mamás de víctimas de feminicidio, pero también inspiradas mucho en el tema del feminismo en Latinoamérica, la influencia que tienen las marchas, las demostraciones feministas o los movimientos, los colectivos, etcétera, en nuestro país. Todo esto ligado al tema de los feminicidios como el foco principal de la violencia de género en nuestro país y en nuestro continente latinoamericano.
0: ¿Cómo nace esta idea de regresar de nuevo a tu país, pero esta vez con esa perspectiva de, bueno, voy a hacer un documental? ¿De dónde nace esa idea, ese proceso de iniciar ese proyecto Vivas?
1: Sí, bueno, eso es una larga historia. Yo nunca he estado desconectada completamente de México, suelo estar muy seguido en México. Yo soy originaria de la Ciudad de México y tengo también muchos proyectos periodísticos allá. Entonces yo iba y venía. Llevo 12 años en Alemania, vivo al sur de Alemania, en Stuttgart. También he tenido temporadas en Berlín o en otras ciudades, pero mi sede ha sido siempre el sur. Y también ahí en el sur tenemos una radio parecida a la tuya, que se llama Radio Hispanohablante. Y bueno, en nuestra redacción tocamos justo temas de justicia social, de derechos humanos, feminismo, etc. Y el tema básicamente llegó en un principio a la radio con un colectivo de mujeres que se llamaban Restauradoras con Glitter, que fue en el tiempo que en 2019 se hizo como una de las grandes marchas en Ciudad de México a raíz de que dos policías violaron a una niña y bueno, como que los colectivos y grupos se empezaron a organizar. Y ese fue mi primer contacto directo con la temática. Después, yo en ese momento también estaba estudiando mi maestría en ciencia de medios en la Universidad de Tübingen, donde también hice una especialidad dentro del máster con audiovisuales. Y justo el proyecto nació para un proyecto académico que estaba pensado solamente para un cortometraje, que al final se transformó en un largometraje. Y cuando todo esto fue cambiando, yo todavía tuve que planear ir más veces a México, pues para levantar más imágenes y tener más material para lograr el largometraje. Entonces, cuando yo me fui a levantar estas imágenes, fue cuando el documental tomó su camino por sí solo y se fue transformando, ¿no? Y además de que al principio nosotros queríamos enfocarnos, o yo personalmente también como directora, quería hacer como un resumen un poco en tres diferentes países, que era Argentina por La Marea Verde, Chile por el colectivo de las tesis y el performance Un Violador en Tu Camino, y México por el tema de los feminicidios y también las grandes marchas, ¿no? Y porque era mi país. Pero no se pudo porque vino la pandemia, entonces al final solo aterricé en México y bueno, fue suficiente porque allí hay tela de dónde cortar, decimos.
2: 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El violador eres tú.
3: ¿Cuál habrá sido el nombre de la primera mujer hallada muerta por feminicidio?
0: Bueno, esta es tu ópera prima y ojalá sean muchos más documentales que Angélica Cruz va a hacer en el futuro, eso espero. Pero no es fácil entrar a la industria cinematográfica y menos si eres migrante, por ejemplo, en Europa. Y yo quería preguntarte para los oyentes y las mujeres que quieren hacer cine, ¿qué retos hay que enfrentar a la hora de embarcarse en esta tarea tan grande que es entrar a la industria del documental?
1: Es que es una pregunta un poco complicada de responder para mí, porque yo he de decir que yo vengo del mundo del periodismo y de los medios de comunicación. Y no que esto haya sido una casualidad, ¿no? Pero justo con este proyecto yo comencé a aprender más acerca de la industria, ¿no? A aprender también más acerca de todo este mundo de los audiovisuales, del mundo del cine, que me parece no es tan lejano al mundo del periodismo. Todo también se mueve con muchos contactos. Sin embargo, sí es un mundo que uno va descubriendo poco a poco. Yo nunca había soñado, he soñado mil cosas, pero yo nunca había soñado, yo quiero tener una película en una pantalla grande, ¿no? Mm. O sea, y que ahora que ya lo experimenté, es muy adictivo y es muy satisfactorio también tener un trabajo también en estas áreas, porque además creo que el cine ofrece otro público, puedes también expresar tu trabajo de otra forma, puedes mandar mensajes también de otra forma y trabajar con temáticas que lleguen a estar más cercanas a las personas en una sala de cine, ¿no? Pero, pues, ¿qué aconsejaría? Yo creo que uno tiene que hacer... Si tiene uno ganas de hacer algo, hay que hacerlo. Con las herramientas que uno tenga, que hay que empezar a hacerlo y ir experimentando. Y también creo que es más fácil acceder justo a fondos o acceder a ir a más eventos, a más festivales de cine, cuando uno ya tiene la idea un poco más concreta, ¿no? O sea, no como que llegar y decir, ay, apenas estoy planeando hacer esto, sino también ya tener como, ya haber levantado imágenes, ya haber tenido una estructura de un guión, no sé, tener algún diseño, etcétera. Yo creo que así es más fácil acceder también a este mundo. Sin embargo, es un mundo que no es tan fácil, y que también se mueve mucho por diferentes influencias y lo que también recomiendo es ir a festivales de cine. Ir a festivales
0: y
1: de
0: ver
1: cine.
0: Ver cine,
1: conocer también a gente de la industria, hacer contactos allí, hablar con otros directores. Sí, eso creo que es.
0: Bueno, ahora sí hablemos del tema del que trata Vivas, que es los movimientos feministas en América Latina, conectado también con los feminicidios. Y tú haces una conexión buenísima entre estos dos desafíos que tenemos las mujeres en América Latina. ¿Cómo haces esa conexión que ahora se llama Vivas?
1: Sí, bueno, yo creo que esto también tiene mucho que ver con la idea principal que yo tenía, que era solo enfocarme en los movimientos feministas en Latinoamérica, ¿no? Yo no quería dejar para nada a un lado esta temática, porque a mí me parecía impresionante todos estos cambios que se han dado los últimos años en nuestros países de origen. Yo cuando estaba estudiando en la universidad nos solían mandar a marchas de diferentes tipos, pero en ningún momento fuimos a una marcha feminista.
0: A cubrir una marcha feminista.
1: Y a mí me sorprendía mucho cómo justo a partir de 2018, 2019, etcétera, las marchas en Ciudad de México y en otros lugares del mundo eran tan fuertes con el tema del feminismo, con el tema de los derechos de las mujeres, con la apertura también a hablar sobre la violencia de género en general y de lo que a cada una le puede haber pasado durante su vida en un continente como el continente latinoamericano, ¿no? O bueno, el área de Latinoamérica. Y bueno, como ese era mi foco principal, yo creo que así empezó todo el camino, ya que yo empecé a investigar solo acerca de estos movimientos y además solo a tener entrevistas y contactos con activistas e ir a estas demostraciones. Entonces yo no quería dejar a un lado eso porque gracias a eso fue como yo llegué a esas madres de víctimas. En México específicamente es el tema de los feminicidios porque en ese momento eran 11 mujeres asesinadas al día. Y de verdad me parecía muy importante que se empezara a hablar del tema, ¿no? Porque además yo me acuerdo que antes, todavía en 2010 por ahí, era como muy raro que tú dijeras que eras feminista.
0: Claro.
1: Y yo vengo de Ciudad de México y Ciudad de México es una ciudad súper abierta y vengo justo de esa área de medios, de artistas, etcétera, de la cultura. Y aún así era muy difícil como que hablar abiertamente. Yo soy feminista, ¿no? De hecho, había muchas connotaciones negativas cuando alguien decía
0: ¿Y
1: eso.
0: ¿Y qué fue,
1: ¿no?,
0: lo que cambió según?
1: Según yo creo que es influencia de otros países, también obvio la influencia y todo lo que tiene que ver con las redes sociales, ¿no? El poder, el cambio de los medios de comunicación, la digitalización, todo lo que amplió y abrió puerta también a que estas temáticas ya no fueran tanto como un tabú, sino que fuera fácil también para las mujeres expresar esos dolores y esas violencias.
0: Como tú lo dices, hay algo, algo que cambió, un chip que cambió por estas características y causas que tú mencionas, pero de repente empieza uno a ver en los medios de comunicación estos pañuelos verdes y empiezan los medios a hablar de estas grandes manifestaciones que son, bueno, muy masivas. Y te quería preguntar, porque estos días que nos hemos conocido, muchas personas te preguntan cómo describirías tú las manifestaciones feministas en México, cómo son ese cambio que tú describes de pasar de algo que era muy pequeño a de repente ser muchísimas mujeres. Si nos puedes describir un poco cuántas mujeres alcanzaste a filmar, cómo era estar ahí en ese lugar con esa energía femenina y estas mujeres también exigiendo justicia también por sus hijas asesinadas en México.
1: Sí, bueno, también esto para mí ha sido un aprendizaje y conocer nuevos espacios para nosotras. Y creo que también cada año que yo empecé a filmar diferentes demostraciones, iba aprendiendo nuevas cosas y también iba viendo la evolución de las manifestaciones, no solo con la cantidad de personas, sino también con las emociones que creo que juegan un gran rol fundamental dentro de estos movimientos y específicamente hablando de las manifestaciones del 8 de marzo. La primera manifestación a la que yo fui feminista fue en Stuttgart, en la ciudad donde vivo. Yo empecé a filmar allí porque yo quería hacer como una conexión con Alemania también muy, muy al principio. Y bueno, yo traía como el conocimiento previo era que las marchas eran en conjunto con grupos LGBTQ y con hombres, ¿no? Entonces, bueno, yo ahí me llevé a un camarógrafo alemán a que me ayudara a filmar y estuvimos filmando cómo las chicas se organizaban para hacer sus cartulinas, un grupo de latinas estuvo ensayando para hacer la canción del performance de Un violador en tu camino, etcétera, ¿no? Entonces yo iba con esas ideas a grabar a México. Entonces llego a México y en México no era posible llevar a chicos, porque bueno, las marchas son separatistas, pero yo no había concebido hasta la primera vez que fui, qué tanto les podía yo estar faltando al respeto si yo llevaba como a mi equipo masculino, que a mí, por ejemplo, a mí no me molesta para nada, porque yo siempre también digo que gracias a ellos tenemos este proyecto así como es. Yo trabajo muchos en mi equipo son hombres, y mi mano derecha, que es el camarógrafo Roberto Vargas, es con que siempre ando haciendo mil y un cosas. Entonces también me parecía difícil como que dividirlos y que ellos no entraran justo a estos espacios, pero al final, bueno, decidí que yo iba a ir a grabar sola a estas manifestaciones. Y cuando yo empecé a ir sola, también todo cambió, no solamente como periodista, sí, y con cómo yo usaba las cámaras, sino también en mí como mujer y como feminista, porque yo empecé también a sentirme más cómoda, a sentirme en un espacio que no sé cómo describir, porque es muy diferente estar en una manifestación en Alemania rodeada de otros hombres y así, y estar en una manifestación en la Ciudad de México con un montón de mujeres, y muchas de ellas que son mis amigas, yendo a estos espacios que solo son para nosotros. Como que, aunque tú no conozcas a la chica que va marchando delante de ti, o no sabes si es una mamá de víctima, o no sabes qué tipo de violencia haya vivido, o no sabes si solo está allí porque quiere solo apoyar, o mil y un cosas, te sientes conectada con
0: conectada,
1: ella.
0: Totalmente. Y ya me pasó.
1: Eso es magia.
0: Sí, me pasó, porque la primera vez que salí el 8 de marzo fue acá, en Noruega. Y pues para mí fue, claro, un proceso también de aprendizaje. Y me sentí incluso hasta impactada ver a tanta gente acá en la plaza de Oslo. Pero un año fui a Colombia y estuve un 8 de marzo casualmente y dije, no, yo tengo que ir a estar en Bogotá, tengo que estar ahí cubriendo. Me fui con mi cámara también y sin saber, no conocía a nadie porque ya había migrado hace harto tiempo. Entonces la mayoría de mis conocidos no estaban por ahí y dije, no, me voy sola, no me importa. Y me puse mi pañuelito, me fui a donde ya sabía que se iban a concentrar y me sentí acogidísima. Me sentí como si hubiera sido yo parte de toda la planificación, incluso de la marcha. Y pedí si me dejaban tomar fotos, porque era una manifestación enorme. O sea, comparado con el número de personas que de acá de Noruega, de Oslo, a la comparación de cuántas mujeres, y solo mujeres también, porque los hombres no estaban dentro de las manifestaciones, era una cosa abrumadora, te digo. O sea, era un mar de mujeres con pañuelos verdes y pañuelos morados. Y yo les pedía, oye, ¿me dejas tomarte una foto? Y todas felices, posando, mostrándome sus carteles. Yo era una más de las mujeres que estaban ahí exigiendo derechos y también justicia. Entonces, en eso también entiendo ese choque, ¿cómo diríamos? ¿Cultural o...?
1: También creo que las razones por las que las europeas o las noruegas o las alemanas están en las calles son muy distintas a nuestras razones. O sea, sí, obvio, el común denominador son los derechos humanos de las mujeres, nuestros derechos fundamentales, y también el tema violencia de género, pero ellas perciben también la violencia de otra forma y la experimentan, creo que, de otra forma. Sin embargo, violencia es violencia, ¿no? Y sin embargo, todas somos mujeres.
0: Abordar el tema, bueno, de los movimientos sociales es un proceso diferente al abordar el tema de los feminicidios y contar la historia quizás de una mujer que ha perdido a su hija de una manera tan brutal. ¿Cómo abordaste este tema de poder conocer a estas mamás y entrar como en este doloroso proceso? Al final, las personas como que de alguna manera tienen que volver a contar esa historia. ¿Y cómo hace uno para sí, manejar el contar con responsabilidad estas historias de estas mamás y de estas mujeres que perdieron la vida.
1: Sí, bueno, la temática es muy dura. La temática a mí me quitaba el sueño mucho tiempo. Yo creo que por eso yo en un principio también indirectamente no quería caer en este tema, porque, bueno, primero porque me sentía muy inexperta y yo decía, pues es que yo creo que yo no tengo el derecho a contar historias así, porque además no conozco a nadie que haya sufrido algo. O sea, por lo menos no conocí a nadie que haya perdido a una mujer a través de un feminicidio. Y esto fue cambiando porque justo por las demostraciones a las que yo iba, fue cuando yo conocí a una de las mamás. Eso fue un 7 de marzo de 2021 y de verdad ahí todo cambió y de verdad ahí fue cuando yo me acerqué a la temática ese día. O sea, ese día cuando yo vi a esa mujer en el centro de la Ciudad de México, justo el día que el presidente había levantado una valla o varias vallas en frente del Palacio Nacional, llegó Lorena, que es la mamá de Fátima. Y Fátima es una niña que su nombre es muy sonado en México, su historia la conocían muchas personas, yo no la conocía, eso fue 2021 y lo que le pasó a ella fue 2015. Ella fue asesinada por 3 de sus vecinos de una forma brutal, solo tenía 12 años. Y después Lorena se convirtió en una mujer activista indirectamente porque la no acción ante su caso la orilló a volverse también feminista, a volverse radical, a exigir también justicia de otra forma. De hecho, ella tiene un gran poder ahora como mujer, no solamente por el caso de su hija, sino en general en México. Y ahí cambió el chip, porque además, gracias a ella, yo entré a esos grupos, yo entré a ese mundo, yo conocí más. Y fue por ella, por Lorena. Hubiese sido otro trabajo.
0: Pero eso es lo interesante de los documentales, sí, ¿no? Que tú sabes por dónde empiezas, pero no sabes por dónde terminas.
1: Sí, es
0: magia. En ese proceso, ¿no?
1: Porque además la información te cambia. O sea, ya no estás solamente investigando, ya no estás leyendo solo papers o artículos científicos o información, no sé, de otros periódicos o de otros colegas. Estás viendo face to face, estás encarando la problemática. Y eso es valiosísimo, pero más allá de ser valioso también es un gran choque porque, o sea, yo recuerdo la primera entrevista justo que yo hice con este tema fue a Lorena. La entrevista dura 3 horas y Lorena es muy descriptiva con todo lo que ella cuenta. Yo había preparado varias preguntas que estuve pensando muchos días porque en general a mí no me gusta ser invasiva con nadie en mi vida privada y en mi vida profesional. Entonces, como que no quería hacer como preguntas equívocas o bueno, que yo pensara, ay no, tal vez esto la puede lastimar, ¿no? O tal vez estoy siendo muy invasiva, no sé. Pero lo primero que yo le dije a ella, y creo que fue lo mejor que pude haber hecho, es, te dejo el micrófono abierto, cuéntanos tú lo que tú quieras contarnos. Y entonces ella se soltó y yo dije, bueno, voy a ver cómo ella va reaccionando, cómo va ella contándome cosas. Yo ya había investigado, obvio, otras cosas. Y entonces fui armando con las preguntas que ella traía y con lo que yo creía intuitivamente que era correcto en ese momento. Su papá de Fátima estaba detrás de nosotros. Yo, como estaba hasta adelante, no escuchaba nada. Pero mi equipo técnico me decía que todo el tiempo se la pasó llorando. Y justo Lorena también me dijo, porque luego hay una pregunta muy frecuente en los Q&A, que por qué los hombres no están tan presentes. Pero en este caso, con el caso de Fátima, el papá siempre acompañaba a Lorena a todos lados. Pero él no podía hablar al micrófono porque se rompía en llanto. Entonces también era muy emotivo todo lo que se estaba viviendo. O sea, yo me acuerdo que también ese día todos terminamos así como que se nos quería volar la cabeza y bueno, tuvimos que hacer un gran break después de esa entrevista. No,

0: solo tenía 13 años, muy joven. Y cuando yo empecé a conocer a Karen, también hicimos un clic un poco también de amistad, ¿no? Y en algún momento pues nos volvimos muy cercana. También ella se vino para Alemania. En el tour que tuvimos, estuvimos en España y en Alemania con ella. Un mes estuvimos en diferentes eventos y festivales de cine. Y eso creo que también me abrió para conocer más su historia, más profundamente que, por ejemplo, la historia de Lorena o de otras mamás. Porque ahí había muchos cabos sueltos también, que ella también apenas estaba procesando. Y también cada que teníamos un evento, era muy difícil para ella estar como reviviendo eso constantemente. Y eso, por ejemplo, es algo que yo me culpé mucho tiempo, porque dije, ¿cómo no se me ocurrió también tener más apoyo psicológico para ella?
1: Claro,
0: ¿no?
1: Porque uno está contando la historia, es como casi volverla a vivir, ¿no?
0: Sí, pero en su caso, sí, para uno es difícil. Digo, también uno no puede estar en todo, ¿no? Pero o sea, yo veía que ella terminaba tronada, ¿no? O sea, que emocionalmente también en algunos momentos se sentía mal y necesitaba hablar. Entonces, sí, es muy complicado y es muy complejo la temática. O sea, no es solamente también, pero lo que se va despertando también cada vez que están encarando de nuevo estas pérdidas, también es de mucho cuidado, ¿no? O sea, hay que tratarlo
1: con seriedad.
0: Sí, sí.
1: Y mucha responsabilidad.
2: No, no son muertas, son asesinadas. Y no podemos permitir que esto siga sucediendo. Esto tiene que cambiar.
1: Bueno, ¿cuál ha sido el aspecto más sorprendente y revelador en este proyecto, Angélica? Porque ya dijimos que uno sabe cómo empieza, pero no muy bien cómo termina.
0: Bueno, hay muchos, pero se me vino a la cabeza algo muy importante, que yo creía que este problema o este tipo de problemáticas de violencia no estaban tan cercanas a mí y a mi círculo. No quiero que esto se malentienda, solo que yo pensé que no conocía casos tan cercanos, pero cuando vas reflexionando todo lo que implica la violencia en contra de una mujer, te das cuenta de que en algún momento todas hemos, y voy a decir todas porque de verdad creo que todas, algún tipo hemos experimentado durante nuestra vida algún tipo de violencia y una violencia de género. Eso es algo que yo creo que he comprendido bastante bien. Algo que me parece impactante. Y lo segundo es que también muchas mujeres en muchos eventos o en muchas proyecciones me contaban cosas muy personales. Y muchas de esas mujeres eran mis amigas o eran personas de mi familia. Entonces yo no estaba tan lejana de todo eso, ¿sabes? Y yo creo que ahí es el silencio lo que también nos mantenía distanciadas con esta información, porque a veces nosotras nos sentimos culpables al ser violentadas, ¿no? Eso es lo que nos ha enseñado el sistema, lo que nos han enseñado muchos casos. Entonces tal vez por eso luego no podemos expresarnos como quisiéramos. Y por ello me parece muy importante que existan estos proyectos y que se hable del tema desde diferentes perspectivas. Y no solamente artísticamente o mediáticamente, sino en estos espacios, en estas demostraciones, de mil y un formas. Hablar de temáticas de género es fundamental para la democracia, es fundamental para los derechos humanos y es fundamental para que podamos vivir en un país. En un mundo pacífico, perdón.
1: Creo que lo has dicho muy claro y es que tenemos que seguir hablando alto y claro en la medida en que obviamente podamos. ¿Tú qué crees que se viene para el movimiento feminista latinoamericano y en un contexto tan complejo como el que estamos viviendo ahora, donde a pesar de que

0: Hemos ganado muchísimos derechos, de que los movimientos feministas son más grandes que nunca, que muchas jóvenes están queriendo ser parte, que ahora estamos orgullosamente diciendo somos feministas y lo decimos desde una posición auténtica, pero al mismo tiempo nos están queriendo robar derechos, quitarnos lo que con tanto esfuerzo hemos construido. ¿Qué se nos espera? Y sí, ojalá sea también algo positivo, algo que nos dé un poquito como de combustible para poder seguir los 365 días del año, Angélica.
1: Bueno, pues yo creo que se nos viene muchas cosas nuevas, muchos nuevos retos, pero yo también creo que el movimiento está más sólido que antes, ¿no? Está más en forma. Ya tenemos también mucha historia detrás de nosotras, de otras mujeres que empezaron esta lucha desde hace tiempo. Y yo creo que hoy más que nunca tenemos esos espacios y tenemos más visibilidad. Y a pesar de que no hemos llegado a todas y que también tenemos a muchos no aliados en muchos aspectos, creo que las nuevas generaciones han aprendido mucho de lo que ha pasado los últimos años. A pesar de que todo esto está pasando, ¿no? En Argentina, Milei, Trump en Estados Unidos, en México también la presidenta está poniendo más vallas, etcétera. Las manifestaciones siguen y además se han vuelto más visitadas, ¿no? O sea, en Ciudad de México, este 8 de marzo fueron 200.000 mujeres. Es mucho
0: Es
1: mayor.
0: muchas,
1: Hasta
0: mucha gente.
1: el tiempo que yo estuve grabando, creo que en 2022 fueron 120, algo así. O
0: Es que
1: sea,
0: 200.000
1: es grande.
0: es
1: O sea,
0: grande.
1: y ve lo que está pasando. Argentina también, las chicas volvieron a salir a las calles justo por todo su contexto. Y entonces, no, yo creo que ahí está nuestra esperanza. Sí, está pasando todo esto y sí se nos vienen nuevos retos, pero tenemos también ya mucho conocimiento. Y hay algo que también cito en el documental, que es a Nuria Varela con su libro La cuarta ola del feminismo. Y creo que es muy importante saberlo. Nosotras, las de siempre, ya no somos las mismas, porque somos más, muchas más.
0: Muchas gracias, Angélica, por venir, por visitarnos y también estás aquí por la invitación de Mental Health and Human Rights Info y también la otra organización, The Norwegian Human Rights Fund, a quienes, por supuesto, agradecemos que estés acá con nosotros.
1: Y a ti, agradecerte a ti, Mónica, porque gracias a ti también llegué a
0: Ahí
1: Oslo.
0: puse mi granito de
1: Gracias.
0: arena. Bueno, te esperamos de regreso a Oslo y a Noruega.
1: Sí,
0: Que
1: muchas
0: regreses.
1: gracias. Y sigan vivas con Vivas Documental en Facebook y en Instagram. 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
0: savage. Has escuchado Ola Verde, nuestro espacio feminista aquí en Radio Latinoamérica. 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
4: Amable audiencia de Radio Latinoamérica en Escandinavia, América Latina, Europa y todo el mundo, le doy la bienvenida a una nueva edición informativa. Esto es Latinoamérica Noticias, el informativo en español de Radio Latinoamérica.
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4: Noruega incrementa su apoyo financiero para reconstruir la red eléctrica de Ucrania. Keiko Fujimori recibe credenciales como la primera presidente electa del Perú. Zona libre de Colón en Panamá se expande y moderniza con millonaria inversión. Argentina protesta formalmente ante Reino Unido por incursión de buque militar. Estados Unidos designa como organizaciones terroristas al cártel de Juárez y a los Viagras. Pentágono analiza escenarios logísticos ante hipotéticos ataques contra Cuba. Estados Unidos lanza una segunda oleada de bombardeos contra bases militares en Irán. Países del Golfo acusan a Irán de desestabilizar Oriente Medio con sus ataques. Científicos españoles desarrollan tatuajes electrónicos de bajo costo para monitorear la salud. Científicos chinos desarrollan un chip neuromórfico capaz de mapear el cerebro en tiempo récord. Argentina remonta de forma épica ante Inglaterra y se mete a la final del Mundial 2026. Entre lágrimas, Lautaro Martínez asegura que soñó con hacer el gol del triunfo argentino. Lionel Scaloni se quiebra tras el pase a la final y destaca la mística de sus jugadores. Aitana pide que Rosalía se sume al histórico espectáculo de medio tiempo de la final del Mundial. Estas y otras son las informaciones en Latinoamérica, tu radio amiga.
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4: Noruega incrementa su apoyo financiero para reconstruir la red eléctrica de Ucrania. El gobierno de Noruega destinó un aporte adicional de más de 44 millones de euros al Fondo de Apoyo a la Energía de Ucrania para mitigar la crisis eléctrica. Con este nuevo desembolso, la contribución total del Reino Europeo para la reconstrucción del sector energético ucraniano asciende a casi 210 millones de euros. El Ministerio de Energía de Ucrania detalló que los recursos se utilizarán para adquirir equipos de reparación urgente tras los constantes ataques rusos. Hasta la fecha, este fondo multilateral ha canalizado más de 2.000 millones de euros gracias al financiamiento solidario de 26 países socios y diversas organizaciones internacionales. Keiko Fujimori recibe credenciales como la primera presidente electa del Perú. El Jurado Nacional de Elecciones entregó las credenciales presidenciales a Keiko Fujimori para el periodo 2026-2031 en una ceremonia en el Gran Teatro Nacional. El acto oficial, liderado por el titular del jurado, Roberto Burneo, precede a la asunción de mando constitucional programada para el próximo 28 de julio. Durante la sesión solemne también se otorgaron las credenciales a los vicepresidentes electos, Luis Galarreta y Miguel Torres. Las autoridades electorales destacaron el hito histórico de esta elección al tratarse de la primera mujer en asumir democráticamente la presidencia de la República por el voto popular. Zona Libre de Colón en Panamá se expande y moderniza con millonaria inversión. La Zona Libre de Colón, la mayor área franca del continente americano, ejecutará una inversión de $250 millones destinada a su expansión y modernización tecnológica. La gerente general del complejo, Luisa Napolitano, informó que el plan estratégico priorizará sectores clave como la manufactura ligera, la relocalización de empresas y las telecomunicaciones. Este imponente centro logístico y comercial alberga a más de 2.600 compañías activas y cerró el año anterior con un movimiento comercial de $25 mil millones. Con esta millonaria inyección de capital, las autoridades panameñas buscan potenciar los servicios de importación, distribución y almacenaje en sus más de 1.000 hectáreas de extensión. Argentina protesta formalmente ante Reino Unido por incursión de buque militar. La Cancillería de Argentina presentó una enérgica queja formal ante la Embajada Británica en Buenos Aires tras detectar movimientos del buque HMS Medway en el Atlántico Sur. El gobierno argentino denunció que la embarcación militar destacada en las Islas Malvinas navegó por sus aguas jurisdiccionales sin realizar la debida notificación bilateral obligatoria. El comunicado oficial señala que estas acciones unilaterales violan los acuerdos de confianza militar vigentes y las resoluciones de la Asamblea General de las Naciones Unidas. Argentina insistió en que el Reino Unido debe abstenerse de alterar la situación geopolítica en la zona, mientras la disputa histórica por la soberanía de las islas continúe sin resolverse. Estados Unidos designa como organizaciones terroristas al Cártel de Juárez y a los Viagras. El Departamento del Tesoro de los Estados Unidos incluyó formalmente al Cártel de Juárez y a la organización criminal Los Viagras en su lista de agrupaciones terroristas transnacionales. Con esta medida, la administración de Donald Trump suma oficialmente 6 cárteles mexicanos bajo esta categoría de alta seguridad, manteniendo además las sanciones previas por narcotráfico. De acuerdo con el informe oficial, ambas organizaciones delictivas fueron incorporadas a este listado debido a su activa participación en el tráfico internacional de drogas y otros crímenes conexos. La medida busca asfixiar financieramente las operaciones del Cártel de Juárez en la frontera de Chihuahua y de los Viagras en el estado de Michoacán. Pentágono analiza escenarios logísticos ante hipotéticos ataques contra Cuba. Planificadores del Departamento de Defensa de los Estados Unidos analizaron recientemente diversos escenarios basados en supuestos ataques militares contra Cuba, según reveló la cadena CBS News. Las fuentes oficiales aclararon que este tipo de evaluaciones son rutinarias y no significa que la Casa Blanca esté planificando o contemplando una intervención real en la isla. Los análisis evaluaron aspectos logísticos, misiones de combate y un eventual asalto aéreo a cargo de la División Aerotransportada número 101. No obstante, los especialistas consideran improbable una acción militar en el Caribe, debido a que las capacidades ofensivas de Estados Unidos se encuentran concentradas en frentes de mayor tensión global, como Irán.
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4: Estados Unidos lanza una segunda oleada de bombardeos contra bases militares en Irán. El Comando Central de Estados Unidos ejecutó una nueva serie de ataques aéreos contra posiciones militares iraníes estratégicas en el Golfo Pérsico. Según Washington, el objetivo de la operación es neutralizar las capacidades armamentísticas de Teherán, que ponen en riesgo la libre navegación de buques comerciales en el Estrecho de Hormuz. Las fuerzas estadounidenses utilizaron armamento de precisión para destruir sistemas de defensa costera, depósitos y lanzaderas de misiles ubicados en la isla de Grand Hump. Esta ofensiva militar representa el segundo ataque a gran escala en pocas horas contra infraestructuras operativas del régimen iraní en la zona. Países del Golfo acusan a Irán de desestabilizar Oriente Medio con sus ataques. El Consejo de Cooperación del Golfo Golfo acusó formalmente a Irán de arrastrar a la región hacia el caos debido a sus constantes agresiones contra los estados vecinos y Jordania. Esta fuerte declaración de la Alianza Árabe coincide con la reactivación del bloqueo marítimo de Estados Unidos a los buques que transitan hacia y desde territorio iraní por el estratégico estrecho de Hormuz. Los integrantes del Consejo y Jordania mantienen una estrecha alianza estratégica con Washington al albergar bases militares y acuerdos de defensa recíprocos en sus territorios. Durante la última fase del bloqueo militar estadounidense, el Comando Central desvió más de 140 embarcaciones e inhabilitó a 9 naves que desobedecieron las órdenes de navegación en la zona.
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4: Científicos españoles desarrollan tatuajes electrónicos de bajo costo para monitorear la salud. Investigadores del Instituto de Ciencia de Materiales de Madrid crearon un método económico y escalable para fabricar sensores ultrafinos que se adhieren a la piel como calcomanías temporales. Estos dispositivos están diseñados para adaptarse a las superficies corporales blandas, curvas o rugosas, sin perder en ningún momento su rendimiento eléctrico ni su estabilidad. La innovación utiliza papel de transferencia al agua convencional como base para integrar películas semiconductoras mediante una técnica de exfoliación mecánica de alto rendimiento. Según los científicos, este avance simplifica notablemente la producción industrial de sensores biomédicos, facilitando su futura aplicación directa en el cuidado de pacientes.
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4: Científicos chinos desarrollan un chip neuromórfico capaz de mapear el cerebro en tiempo récord. Investigadores de la Universidad de Pekín y de la Academia China de Ciencias diseñaron un chip de 40 nanómetros inspirado en el cerebro humano que reconstruye su compleja estructura cortical en menos de medio segundo. Al integrar la red neuronal directamente en su hardware y combinar memoria y procesamiento, el chip elimina los cuellos de botella de transferencia de datos de los sistemas informáticos convencionales. Esta tecnología neuromórfica procesa la información cerebral entre 50 y 478 veces más rápido que las plataformas basadas en la GPU NVIDIA A100. La velocidad y eficiencia de este avance abren nuevas posibilidades para optimizar interfaces cerebro-computadora, agilizar diagnósticos de enfermedades neurodegenerativas como el Alzheimer y asistir en neurocirugías en tiempo real.
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4: Argentina remonta de forma épica ante Inglaterra y se mete a la final del Mundial 2026. La selección de Argentina avanzó a su segunda final mundialista consecutiva tras vencer 2-1 a Inglaterra en un cierre dramático. El conjunto dirigido por Lionel Scaloni, que se encontraba abajo en el marcador tras un gol de Anthony Gordon, logró revertir el resultado en los últimos minutos del encuentro con anotaciones de Enzo Fernández al minuto 85 y de Lautaro Martínez en el tiempo de descuento a los 96 minutos. Con una asistencia clave de Lionel Messi para el gol de la victoria, la albiceleste selló su clasificación al partido definitivo que se disputará el próximo domingo en el MetLife Stadium de New Jersey. Argentina buscará su cuarta estrella mundial frente a España, la vigente campeona de Europa, editando en el plano máximo el esperado duelo de campeones continentales. Entre lágrimas, Lautaro Martínez asegura que soñó con hacer el gol del triunfo argentino. Lautaro Martínez, uno de los grandes héroes de la clasificación argentina, no pudo contener las lágrimas al finalizar el encuentro que depositó a la albiceleste en la final del Mundial. El delantero del Inter de Milán, quien conectó el agónico cabezazo del 2-1 definitivo ante Inglaterra en tiempo de descuento, recordó con profunda emoción sus inicios y dedicó el triunfo a sus padres por el apoyo incondicional desde sus comienzos en las inferiores de Racing Club. Este gol representa una redención absoluta para el Toro, quien había sido blanco de críticas por su sequía goleadora en Qatar 2022. 4 años después, ingresando desde el banco de suplentes tras anticiparle a sus compañeros que definiría el partido, Martínez transformó los cuestionamientos en gloria y consolidó el espíritu resiliente de un plantel que volverá a disputar el partido por la corona del mundo. Lionel Scaloni se quiebra tras el pase a la final y destaca la mística de sus jugadores. El seleccionador de Argentina, Lionel Scaloni, se mostró profundamente conmovido luego de la agónica victoria 2-1 frente a Inglaterra, que clasificó a la albiceleste a la final de la Copa del Mundo. Con la voz entrecortada al analizar la remontada en los minutos finales, el estratega elogió el carácter inquebrantable de su plantel y afirmó que la mística del futbolista argentino para entregarse por completo hasta el último segundo es inigualable. Scaloni agradeció el empuje de la afición en el estadio, señalando que el aliento del público fue el motor clave para dar vuelta al resultado adverso. De cara al duelo definitivo por el bicampeonato mundial el próximo domingo, el director técnico enfatizó en que el grupo volvió a demostrar el sentido de pertenencia y el valor único que representa vestir la camiseta de la selección nacional.
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4: Aitana pide que Rosalía se sume al histórico espectáculo de medio tiempo de la final del Mundial. La cantante Aitana hizo un llamado a través de su cuenta en la red social X para que Rosalía se una al elenco musical que se presentará este domingo en la gran final del Mundial 2026 en Nueva York. Ante la expectativa del histórico enfrentamiento entre España y Argentina, la artista catalana expresó que la intérprete de Motomami debe estar presente en el MetLife Stadium, representando al país europeo. El evento marcará el primer show de medio tiempo en la historia de las Copas del Mundo, un espectáculo de 11 minutos que ya tiene confirmadas a figuras de la talla de Shakira, Madonna, BTS, Justin Bieber, Coldplay y la dirección del maestro Gustavo Dudamel. Rosalía, quien ya fue vista apoyando a la selección española durante el torneo en Los Ángeles junto a Penélope Cruz y Javier Bardem, es ahora la más aclamada por su colega y los fanáticos para sumarse a esta cita histórica.
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1: Hola, hola, bienvenidos. Soy Katy Margot y les invito a disfrutar de una nueva edición de Iberoamérica, el lenguaje del amor en nuestro idioma.

0: 1976 fue el estreno y primer lanzamiento de la canción por la Unidad Latinoamericana, del cantautor cubano Pablo Milanés, relanzado 2 años después, y posteriormente se ha publicado diferentes versiones y reediciones de esta obra, con una profundidad poética e histórica sobre la emancipación de los pueblos. De aquella época a la actualidad ha corrido mucha agua bajo el puente, y la realidad evidencia cómo la necesidad de muchos puede convertirse en la opulencia de pocos, que desprotegen e introducen en la miseria. Por eso Milanés, el pilar de la nueva trova, se distanció del régimen cubano, concluyendo en 1992 que el sistema había fracasado. Denunció la represión, la falta de libertades y la ineficiencia gubernamental, exigiendo apoyo para el pueblo cubano, hambriento, por encima de la dictadura. Pero su canción quedó como constancia del siempre vigente discurso político latinoamericano. Con ella hemos iniciado la edición de hoy.
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El año 1984 se lanzó No hay cielo, una de las canciones más destacadas del álbum debut homónimo del cantautor ítalo-venezolano Franco De Vita, quien abrió el segmento de clásicos continuado por el argentino-venezolano Ricardo Montaner con Tan enamorados, lanzada en 1988, parte de su segundo disco de estudio. Y ahora escucharemos una composición de 1981 de la autoría del español Rafael Pérez Botija para el príncipe de la canción iberoamericana, el mexicano José José, Preso.

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El bloque de los años 90 en Iberoamérica inició con la mexicana Ana Gabriel y Luna, de 1993, seguida por la chilena Miriam Hernández con Herida, de 1990. Concluimos con la mexicana Daniela Romo y Amada Más Que Nunca, del 90.

Ya regresamos con Iberoamérica, el lenguaje del amor en nuestro idioma. 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

En 1988, el grupo español Mecano lanzó La Fuerza del Destino como parte de su exitoso álbum Descanso Dominical. El sencillo en formato físico de vinilo comenzó a distribuirse al año siguiente. Como dato anecdótico, les cuento que el videoclip de esta icónica balada techno fue protagonizado por una jovencita llamada Penélope Cruz. Mucho tiempo después, exactamente en 2004, la mexicana Fey presentó un disco tributo a Mecano.

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1: En 1984, la leyenda iberoamericana Juan Gabriel escribió e interpretó Querida, un clásico romántico en nuestro idioma, que el año 2015 fue incluido en su famoso álbum Los Dúo, con una magnífica interpretación del mexicano, acompañado del cantautor colombiano Juanes. Querida.

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1: Como se ha vuelto casi una costumbre en Iberoamérica, esta semana el trío de unas será un póker de ases. Comparte de la historia musical de la actriz y cantante española María de los Ángeles de las Eras Ortiz. Damas y caballeros, Rocío Dúrcal. Amor.

Rocío Dúrcal es la española más mexicana. Su carrera despegó en los años 60 como actriz y cantante juvenil en su natal España, pero su consagración mundial llegó en 1977 al colaborar con el legendario Juan Gabriel, inmortalizando sus clásicos y consolidándose como una gran exponente de la música ranchera. Hemos disfrutado La gata bajo la lluvia del año 81, Como tu mujer del 88 y Vestida de blanco de 1995. Y cerramos el especial de Rocío Dúrcal precisamente junto a Juan Gabriel, con una canción que tiene algo de ranchera y balada romántica, de 1984, Déjame

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1: En 2017 se creó una canción que se convirtió en el himno oficial de la Gala Solidaria Por Ellas, de Cadena 100. Todos los beneficios generados se destinaron a la Asociación Española contra el Cáncer. Resulta que la cantante y compositora española Rosalén había leído cientos de cartas escritas por pacientes y supervivientes de cáncer de mama. Acudió con ellas a sesiones de terapia y utilizó sus estudios de psicología para transmitirles un mensaje positivo pero realista sobre la enfermedad. Entonces invitó al dúo Estopa a unirse al tema para darle un toque más alegre, rústico y vitalista. La canción rápidamente se convirtió en un gran éxito, alcanzando el número uno en ventas y plataformas digitales en su lanzamiento. Se llama Vivir y destaca por su mensaje de resiliencia, invitando a valorar la vida después de enfrentarse a una enfermedad y reafirmando la importancia de dedicar el tiempo a lo que realmente importa. El punto final del programa de hoy.
2: ¿Sabes? Hace tiempo que no hablamos. Tengo tanto que contarte. Ha pasado algo importante. Puse el contador a cero.

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0: su música aquí en su estación favorita, Radio Latinoamérica, celebrando este verano 2026, señoras y señores oyentes. Tenemos una noticia importante antes de seguir con las visitas que están esperando aquí en el estudio. Tienen que recordar beber suficiente agua en este calor de verano, ya que las temperaturas se está pronosticando van a subir a eso de los 20, ¿cuánto dijeron? 35 grados. Podían llegar las temperaturas aquí en la parte sur del país. Por lo tanto, es importantísimo que usted, señor oyente, beba bastante líquido, especialmente agua. Y bueno, cuando hablo de temperaturas, le puedo contar que las temperaturas récords aquí en Oslo fueron por allá por 1905. Habían 35,5 grados y después, años atrás, hubieron 35 grados aproximadamente. Así que se espera tal vez con esta ola de calor que está llegando desde el sur, puedan subir las temperaturas. Tal vez pueda haber un récord nuevo por ahí. Entonces, las autoridades están exhortando a la gente que beban bastante. El municipio de la capital, Oslo Kommune, ha emitido una serie de recomendaciones para la población, subrayando que con este nivel de calor, el cuerpo humano dispara su necesidad de líquidos. El municipio advierte que las altas temperaturas sostenidas pueden jugarnos una mala pasada. Si no nos cuidamos, podemos sufrir deshidratación, fuertes dolores de cabeza, problemas para conciliar el sueño y una sensación de cansancio generalizado. El peor de los escenarios, una ola de calor puede provocar un golpe de calor, una condición grave que ocurre cuando el cuerpo pierde su capacidad natural para regular su temperatura. Entonces es importante dar bastante que beber, especialmente a los niños, a los más pequeños. Que siempre tengan su vaso con agua, su botella con agua muy cerca y acostúmbrenlo entonces a beber, especialmente ahora en estas temporadas con bastante calor en este verano, muy hermoso verano 2026. Ahora sí, vamos a saludar a las visitas que están aquí en el estudio. Nos está visitando ahora Juan Mosquera, el conocido músico percusionista. Él también ha estado involucrado con Rumba con Rumbo. Es también activista por la paz en Colombia y también está involucrado en la solidaridad con América Latina, naturalmente. Buenas tardes para ti, Juan. Bienvenido aquí a la radio nuevamente. ¿Cómo estás?
1: Muy bien, gracias. Me siento como en mi casa, 35 grados.
0: Imagínate.
1: Es la temperatura normal en Riohacha, La Guajira, Colombia, de donde vengo yo. Muy bien, gracias. Y muy agradecido por abrirnos este espacio hoy aquí en la radio, Hans. Un saludo a toda la audiencia de la Radio Latinoamérica.
0: Oye, pero me quedo pensando en 35 grados en el verano, pero esta no es la temperatura máxima, sube hasta cerca de los 40.
1: No, sube hasta los 40, 42 grados. Uh-huh. Normalmente estamos entre 35 todo el año en La Guajira, ¿no? El lugar es más fresco, pero bueno, allá tenemos buenas brisas, buenas playas que hace que se pase un poco mejor. Uh-huh. Pero bueno, está bueno así esta temperatura en Oslo. Hay que tomar agüita, como dicen las autoridades, y bueno, cuidarse un poco.
0: Oye, ¿cómo soportas tú estas temperaturas en Noruega? ¿O estás acostumbrado? ¿No te afectan?
1: ¿Los 35 de ahora? No, yo estoy como en mi casa, estoy sabroso. Sí, no, está bien, ando en pantaloneta, en chancletas.
0: Sí, ¿Y puedes trabajar? ¿Puedes hacer lo que tienes que hacer? ¿No te molesta el calor?
1: No, hombre, sí, claro que trabajamos, hay que trabajar. Ahora estamos de vacaciones, afortunadamente, y bueno, sí. Uno la pasa bien aquí también a esa grada, porque tenemos el mar cerca y hay muchos parques. Afortunadamente Oslo tiene buenas opciones para pasar este calor.
0: Oye, yo te observaba cerca de la playa, a veces en el verano tú con algunos amigos, con la señora, con algunos instrumentos musicales y dándole ahí fuerte a la música. Es como que no puedes vivir sin la música tampoco, ¿no? Es algo, una parte importante de tu vida.
1: Sí, por supuesto. Nosotros en el Caribe de Colombia, pues crecemos con música al lado. Tambores, la algarabía, y bueno, siempre que tenemos la posibilidad que sale el sol aquí, pues aprovechamos para asolear los cueros de los tambores, sonar las maracas, cantar y hacer buen ambiente, sí, en... Sí, me ha sorprendido algunos parques por ahí, ¿no?
0: Muy bonito.
1: Sí, gracias.
0: Oye, vamos a saludar también a nuestra invitada. Ella se llama Lina Villavil. Es activista por los derechos de las mujeres y también pertenece a una organización. Buenas tardes para ti, Lina. Gusto saludarte. ¿Cómo estás?
2: Muy bien, gracias.
0: Oye, cuéntanos acerca de lo que tú haces generalmente. Es una organización que tú estás comenzando, me estaba diciendo.
2: Sí, estoy comenzando actualmente una organización en pro de los derechos de las mujeres, sobre todo mujeres migrantes. Se llama Guardian Woman. Entonces, ahorita estoy creando los convenios necesarios. Este proyecto se trata acerca de ayudar a mujeres migrantes que están en una posición vulnerable. Entonces, si cualquier mujer que necesite ese apoyo, que te podamos ofrecerlo.
0: Muy bien. Bueno, le vamos a conversar más adelante acerca de la actividad que se acerca, señoras y señores oyentes. Seguramente ya se enteraron a través de las redes sociales de la radio. Aquí Lina y también Yuan han traído algunos afiches. Celebración del Día Nacional de Colombia, un bazar familiar, algo muy hermoso que ya se repite cada año. Le vamos a contar de esto más adelante, pero primero que nada vamos a escuchar una canción de La Herencia de Timbiquí. ¿Qué te parece, Yuan?
1: Buenísimo. Para entrar en calor.
0: Claro. Eso. Y por aquí el amigo Alex lo ha pedido una canción que se llama Te Invito, que sale a continuación.

0: Y escuchando este popular conjunto como es La Herencia de Timbiqui, ¿qué te pareció este tema por ahí, Yuan, en esta tarde para alegrar el verano?
1: Bueno, este es un tema muy bonito que nos invita a reencontrarnos con nuestras raíces y ese primer amor que es nuestra tierra, ¿no? A mí me encanta esa canción. Estaba contándole aquí a Lina las historias detrás de esa canción, lo que me invoca. Muy bonita, ojalá la hayan disfrutado como yo.
0: Oye, Yuan, antes de seguir, para contarle un poquito acerca de la celebración del Día Nacional de Colombia y también del Bazar Familiar, que es una tradición, cuéntanos un poquito acerca de ti, porque te hemos visto en el escenario montones de veces acompañando a diferentes grupos, incluso orquestas famosas que han visitado Oslo. Ahí ha estado acompañando con la percusión o con las maracas, qué sé yo, con los instrumentos, apoyando a los grupos, ¿no? Pero, ¿eres músico? ¿Tú te dedicas a la música? ¿Cantas?
1: Bueno, esto de la música he estado siempre presente y yo he sido más que todo espectador. Y de un tiempo para acá decidí como explorar y aprender un poco más acerca de los sonidos que siempre han estado allí en mi vida, ¿no? Yo soy más que todo bailarín del folclore de Colombia. Esa es mi formación. Bailo desde que tengo uso de razón. Empecé a bailar a escondidas de mis hermanos y mi mamá, porque de donde vengo el baile en escena es como algo para que no es muy bien visto por la homofobia y lo demás. Siempre se decía que los que bailaban eran homosexuales y lo hacía escondido. Ya desde allí siempre he escuchado música. Y luego que me mudé a Oslo, aunque siempre había tocado percusión en Colombia, acompañado algunas cosas, ahora estando en Oslo, pues me estoy como enamorando un poco más de la música y trato de hacer mis propias cosas, ¿no? Y acompañar donde me invitan, siempre estoy con mis maracas, que es el instrumento que más me gusta, las maracas de la cumbia, que son bastante especiales, que hacen un ruido tremendo, pero que a mí me encanta ese ruido. Y bueno, con la música estoy en esa exploración. Y por allí estoy en un proyecto personal, pero también en un proyecto colectivo, haciendo música. Creo que también vamos a estar en la fiesta de la radio con el grupo. Y entonces es una posibilidad de compartir eso que estoy explorando, que es la música, sobre todo del Caribe colombiano, que es la que realmente a mí me apasiona.
0: Oye, pero desde hace un tiempo atrás, ustedes comenzaron, crearon y llevan un grupo muy popular aquí en la ciudad, como es Bar Higley.
1: Sí.
0: ¿Cómo
1: sí.
0: comenzó este proyecto?
1: Bueno, Bar Higley, ese es un proyecto pandémico. Sí, okay. Nos juntamos ahí un grupo de amigos, Erwin, Elan y yo, en principio, durante la época de la pandemia, a tocar un poco de música. Y ya luego han salido varias composiciones propias y estamos encontrando nuestro propio sonido, pero guiados por su majestad, la cumbia. Y entonces, nada, estamos allí, nos gusta estar en donde nos invitan, pero siempre estamos apoyando espacios solidarios, ¿no? Entonces, hemos estado compartiendo escena en los festivales de Boicot, contra Oya Festival, y otros espacios donde siempre es importante mostrar la solidaridad a través de la música, ¿no? Entonces, sí, Bar Higley es un proyecto que está también naciendo y que, bueno, que quiere compartir nuestras experiencias como hombres migrantes en Oslo, ¿no? Bar Higley se traduce al colombiano como solo bacanes. Solo bacanes. Sería como la traducción más...
0: Que mejor le queda, ¿no? Bara Higlos significa solamente agradable, una cosa, claro. Pero solo bacanes le queda mejor.
1: Sí, y el bacán es un personaje, es una filosofía en el Caribe colombiano. Eso, el bacán, otro día hablaremos del bacán, porque el colombiano es un bacán por naturaleza. Los colombianos, nosotros respiramos bacanería, y la bacanería es una filosofía de vida, ¿no? Entonces, en la música, en nuestra comida, en nuestras tradiciones, tenemos mucho de eso de llevar la vida, tomarla suave, con tranquilidad, bailar, gozar, a pesar de las cosas, bueno, duras de la vida. Pues la alegría es como una herramienta fundamental, y la bacanería pues ayuda a que la alegría fluya, ¿no?
0: Muy bien. Oye, solamente nombrar que nosotros en Radio Latinoamérica todos los veranos estamos realizando un encuentro para que la gente se una, para pasarla bien. Esto se llama la Gran Fiesta Latina, o en inglés The Big Latin Party. Y es un evento multicultural que se realiza por allá por el mes de julio. Y naturalmente este año teníamos programado el evento para el día sábado 8 de agosto en el John Dee, pero debido a la situación muy catastrófica que se ha registrado en Venezuela, los terremotos devastadores que han sacudido el país, que han dejado muerte, han dejado desaparecidos, heridos y mucha destrucción, lamentablemente, la directiva de Radio Latinoamérica ha decidido donar todo el dinero de la venta de las entradas van a ir en beneficio de los afectados por el terremoto o los terremotos en Venezuela. Y nosotros hemos consultado con algunos artistas, necesitamos una banda, tomamos contacto aquí con Yuan y Bara Higley, y ellos inmediatamente dijeron sí, por supuesto, vamos a estar ahí. Y eso quería yo públicamente darle el agradecimiento aquí al amigo Yuan, él siempre muy atento, muy solidario, y todo el grupo dijeron que estaban dispuestos a tocar ese día. Lo van a hacer en forma solidaria, por lo tanto esto merece un gran aplauso. Apláudanle a ustedes que están en los hogares. Muchas gracias, Yuan. Así que la vamos a pasar muy bien ese día. Va a ser un día de verano, va a celebrar el verano, pero vamos a estar con el corazón en Venezuela, pensando en nuestros hermanos venezolanos que lamentablemente muchos lo han perdido todo, gente ha sufrido bastante, han perdido seres queridos. Y si esto puede ayudar con un granito de arena, es lo importante para nosotros poder mitigar de alguna manera la situación que vive la gente por allá. Sabemos que hay varios eventos, hay varias actividades que se están realizando aquí en Oslo, varias personas que van a hacer... van a realizar eventos solidarios. Le hemos nombrado algunos ya aquí en la radio, pero más adelante le vamos a contar otros detalles. Yuan, ahora sí vamos a contarle acerca de la actividad que se nos viene para conmemorar el Día Nacional de Colombia. Es una invitación para celebrar el Día de la Cultura, la Música, la Gastronomía y solidaridad con el pueblo venezolano. Esto va a ser el día sábado 18 de julio, quedan pocos días. Cuéntanos, ¿qué va a pasar ese día?
1: Bueno, un antecedente. Este es el Bazar de la Familia Colombiana. Lo estamos volviendo a hacer. Lo iniciamos hace 10 años. Y recuerdo que estuvimos aquí con la visita de Diana Burco, una acordeonera colombiana que visitó la radio, y empezamos este encuentro familiar. Y junto con el Grupo de Apoyo a la Paz en Colombia, y luego ha ido evolucionando, y el Grupo de Apoyo a la Paz en Colombia ha desarrollado lo que sería un festival, ¿no? Este año no se dieron las condiciones para que el festival lo realizara el Grupo de Apoyo a la Paz en Colombia, pero yo venía trabajando con artistas locales y otros actores, como Lina, por ejemplo, en tener un espacio para conmemorar la cultura colombiana, sobre todo porque bueno, hay muchos colombianos en Oslo, en Noruega, y también estaba todo el tema del mundial, y habían como ganas de juntarnos otra vez en un ambiente familiar, sobre todo para volver a hablar de la cultura colombiana y bueno, encontrarnos en un ambiente que nos permita vernos otra vez como comunidad, sobre todo porque ahorita mismo están pasando muchas cosas en Colombia, y bueno, es una oportunidad que se nos presenta para volver a hablar de Colombia y disfrutarla, experimentarla con todos aquellos que les gusta lo colombiano. Entonces, el 18 vamos a empezar desde las 10 de la mañana en Closterenga Park con una actividad para todas las edades, con música en vivo. Tenemos comida, actividades para niños, rueda de tambores, rifas, y vamos a estar recogiendo a través de las actividades donaciones para enviar a nuestros hermanos en Venezuela, y esto lo vamos a hacer a través del proyecto Casa Cultural Oslo que dirige un Fabián, un joven venezolano. Sí.
0: Él ha estado aquí con nosotros, Fabián Caicedo.
1: Con él estamos coordinando la recolección de los fondos y a partir de esa actividad pues poder hacerlo llegar directamente con lo que ellos vienen haciendo. Eso es por la mañana, desde las 10 hasta las 3 de la tarde. Y luego tenemos una pausa breve y nos veremos a las 6 de la tarde en Nordisk Black Theater. Nordic Black Theater, lo pronuncio en noruego, es Nordic. Nordic Black Theater, y allí vamos a tener un concierto, el cumbiódromo, le hemos llamado. Vamos a escuchar cumbia, porque Colombia es cumbia, y vamos a tener allí un encuentro cultural, pero también vamos a hablar un poco de Colombia. Tenemos un invitado especial que nos va a contar un poco. ¿Cómo está Colombia hoy? Y bueno, ¿por qué hablar de Colombia y por qué ser solidarios con los hermanos venezolanos y venezolanas? Muchos artistas han mostrado gran interés. Por ejemplo, ahora hace poco, Perla Felicia también nos va a acompañar con una exposición que ella tiene. Va a estar María Orieta, Javier Valverde, Lina, que es una gran cantante colombiana, hace un homenaje a Totola Momposina. DJ Daeva, que es una gran DJ de Irán y que hace unas muy buenas mezclas de la música colombiana con música iraní. Tenemos a DJ Camisa, que viene con unos vinilos de mucha cumbia. DJ, un argentino que tiene muy buena cumbia colombiana. Y bueno, también nos acompañará Angélica, Miss Balanta, haciendo un poco de, colocando un poco el sabor de Cali y la salsa brava que tiene mucho que contarnos. Entonces es un evento para pasarla bueno con toda la familia y esperamos que puedan sacar el rato para ir. Y hay muchas cosas sobre Colombia que van a pasar en la ciudad. No solamente este fin de semana, sino también el otro fin de semana más adelante. No sé, Lina, si tú... ¿Lo dije todo? ¿Se me queda algo?
2: Bueno, yo estaré presentando este evento en Closterenga y Nordisk Black Theater en noruego. Entonces, nada, los esperamos con la mejor de las energías. O sea, se va a pasar muy bueno.
1: Sí, sí, va a haber comida también.
2: Y comida, sí, comida colombiana que aquí se extraña mucho.
0: Oye, o sea, para que la audiencia, los que están escuchando la radio, comprendan bien, el marketing, es decir, la presentación del Día Nacional de Colombia, como se ha hecho todos los años, antes se hacía en un mismo lugar, ¿no? Se hacía aquí en
1: Sáquenes,
0: claro. Esta vez va a estar primero en el día. Va a haber un familia bazar, el bazar de la familia, quiero decir, y una fiesta colombiana. Sábado 18 de julio, de 10 a 15 horas. Esto es en Closterenga Park, en Teyen. Cuéntanos más o menos dónde está ubicado.
1: Closterenga Park es un parque, el parque de las esculturas, un parque muy bonito. Está detrás de la cárcel, uh-huh, ¿no? Y está entre Campen, Closterenga, estoy en Groenland. Uh-huh. Es una zona muy, muy renovada, donde pasa el río.
0: Sí, muy bonita.
1: Y es una zona muy tranquila, muy familiar, con muchas posibilidades. También hay para jugar fútbol, para solearse, hay sombra. Y es un espacio público, uh-huh, ¿no? Que no pagamos un peso por usarlo. Y bueno, la gente es muy contenta de que pasen cosas allí. Uh-huh. Se llega muy fácil si tomas el bus 37 te deja en todo el parque, viniendo desde el centro. Y si tomas el T-Bahn, te vas en la estación de Toyen y caminas 5 minutos. O en la estación de Grönland atraviesas todo el parque Busparken y llegas allí muy rápidamente por una zona verde. Sí, son de las zonas que todavía conservan el espíritu de barrio aquí en la ciudad.
0: Sí. Esto termina a las 3 de la tarde, a las 15 horas. Y después, como señala aquí Juan, desde las 6 de la tarde hasta las 23 horas se van a reunir en Nordic Black Theater. Esto, como digo, de 18 a 23 van a tener a DJ, va a estar María Orieta, Javier Valverde, DJ Juan Camiseta. Van a haber algunos artistas invitados especiales. Y por supuesto, la banda. Cuéntanos quién está amenizando la fiesta.
1: Este año, porque como la particularidad del Día Nacional de Colombia, como es en el verano, mucha gente viaja. La banda Vara Higley no va a estar.
0: Salsa Brava, dice aquí.
1: Sí, pero eso es más DJ.
0: Ok.
1: No, eso es música, porque queremos reivindicar la salsa brava, que tiene un contenido social importante.
0: Pero va a haber bastante. Entonces, cumbia, me han dicho.
1: Va a haber mucha cumbia. Es cumbiódromo, pero cerramos con salsa. Y la banda, María Orieta hace cumbias. Sí. Javier Valverde tiene su propia música y hace cumbia. Lina va a hacer un homenaje a la gran Totola Momposina. Ya tiene un par de cosas que mostrarnos allí, pero y es también cumbia, ¿no? Uh-huh. Y bueno, los DJs que invitados tocan cumbia.
0: Sí.
1: Y bueno.
0: Oye, pero importante, vamos a escuchar más adelante una canción de Javier Valverde. Vamos a escuchar Arde Oslo, pero más en un ritmo más hip hop, como lo hizo aquí una vez. Oh. Sí, él hace mucha variedad de su música. Increíble este Javier Valverde. Y por ahí vamos a escuchar una canción también de María Orieta, por supuesto, un tema que tenemos aquí en el archivo de la radio. Pero ahora tenemos preparado un tema que nos has pedido, oye, una canción que dice Colombia, tierra querida. Cuéntanos un poquito acerca de este tema, que es una canción muy, muy tradicional en tu país, en Colombia, Yuan. ¿Qué nos puedes decir?
1: Sí. Bueno, Colombia, tierra querida, eso es casi que, digamos, es casi un himno nacional. Uh-huh. El himno nacional de sí, que cualquier colombiano que escucha esta canción se estremece, ¿no? Y es una canción que es hecha cumbia. No recuerdo muy bien el compositor en este momento, no sé si es Lucho Bermúdez, no creo que sea Lucho Bermúdez, no se me viene ahorita a la cabeza, pero fue interpretada sobre todo por Leonor González Mina, la negra grande de Colombia. Y es la canción que estremece las fibras de cualquier colombiano, esté donde esté. Y bueno, a ritmo de cumbia.

0: Allí se nos fue la canción Colombia, tierra querida, un tema muy, muy tradicional. Y escuchando esta música, pensando en este gran evento que se nos viene, que, como les decía, está compuesto por dos actividades. Por la mañana van a estar reunidos desde las 10 de la mañana hasta las 15 horas, sábado 18 de julio, en este sitio que se llama Klosterenga Parikentöyen, el Bazar de la Familia Colombiana. Va a estar muy bonito, así que todos están cordialmente invitados. Reiterarles que tengo entendido que este año no va a haber nada allá en el otro, allá en Sagen, ¿eh? En, ¿cómo se llama este sitio? En el parque en Sagen, ¿eh?
1: Sí,
0: ahora sí.
1: Ahora sí. No, creo que no. Según he entendido, no se va a realizar. Es lo que tengo entendido, que no se va a realizar.
0: De todas maneras, señora, señor oyente, atención, Klosterenga, ahí va a ser el evento para la familia, Klosterenga Parikentöyen, y después, desde las 18 hasta las 23, se van a reunir en este sitio como es Nordic Black Theater, así que no se lo pierda. Una invitación hoy para toda la gente, para que vengan, para que la pasen bien, para que sientan el calor colombiano, porque están preparando, se han sacrificado bastante, ustedes se han movido mucho para que esto salga lo mejor posible, ¿no? Cuéntanos un poquito acerca de cómo van los preparativos, Lina.
2: Bueno, ahorita ya estamos terminando con los preparativos, ya estamos esperando que la gente venga, se pueda reunir, y que se conozcan entre colombianos, que hay muchos colombianos recién llegados. Entonces, para que tengan un espacio en el que puedan conocer a otras personas, un espacio muy diverso de unión y solidaridad.
0: Muy bien. Ahí, oye, ¿hay algún sitio donde la gente puede encontrar mayor información, Joan?
1: Sí, bueno, sí. Vamos en el perfil de Rumba con Rumbo, que está en Facebook. Y también en el perfil de mi perfil, Joan.
0: En su perfil personal. Sí,
1: en el perfil de donde yo pongo todas las cosas que voy haciendo. Porque bueno, yo soy activista y colaboro con muchas organizaciones y mucha gente. Entonces me queda más sencillo colocar todo allí. Ahí en la página de Nordic Black también está puesto, donde pueden seguirnos. Y estamos rotándolo por todas las redes sociales, ¿no? Para que nos sigan allí. La invitación este fin de semana, y no solamente este fin de semana, porque ocurren muchas cosas con respecto a Colombia este fin de semana y el otro, que también viene un gran grupo de música colombiana a visitarnos. Y es Colombia. O sea, Colombia hoy tiene mucho que mostrarle al mundo a partir de su música y su cultura. Y sobre todo esa forma y ese ser colombiano, ¿no? La invitación, como decía Lina, es como juntarse, conocerse, bailar, compartir y sobre todo recordar que somos una sola cosa. Es un evento que buscamos recoger fondos para los hermanos de Venezuela, pero realmente es un evento para abrazar a nuestros hermanos de Venezuela, porque somos lo mismo, ¿no? Y es un evento que busca que nos volvamos a ver, porque digamos en estos tiempos de redes sociales, de tanto agite, hace falta siempre, aunque hay mucho calor, ese abrazo a partir de las cosas que más nos gustan, como jugar dominó, tocar un tambor y escucharnos para saber cómo estamos. Entonces digamos que la invitación es a eso. Y también a pensar qué queremos como Colombia, ¿no? Como nación. Porque ya el próximo, dentro de poco, viene un gobierno distinto.

0: Y bueno, queremos que a todo el mundo le vaya bien en ese lugar, independientemente de cómo pensemos. Todos queremos que a Colombia y a toda Latinoamérica le vaya bien, y por eso también nos juntamos a llenarnos de alegría y a compartir la solidaridad. Y sobre todo cuando estás en Noruega, tú ves que es posible compartir eso que tienes con aquellos que más les hace falta, ¿no? Entonces yo creo que es una bonita forma de conmemorar nuestro Día Nacional, sí, compartiendo. Mm.
1: Una excelente manera entonces para reunirse ese día, para que los amigos, las amigas de todas partes, de varias partes de Oslo, tal vez los que viven fuera, vengan a Oslo a compartir y pasarla bien en ese día. Oye, vamos a escuchar una canción que tú me estabas pidiendo anteriormente, de Cali Flow, porque es una banda que ha sonado bastante aquí en la radio, y ellos tienen un tema que lo vamos a escuchar ahora para que ustedes se den cuenta de qué se trata. Es una canción que, como digo, ha estado siendo transmitida muchísimas veces. Y este grupo va a estar presente aquí en Oslo el día 25, tengo entendido. Pero esto va a ser en otro lugar.
0: Sí, ese yo no sé si puedo colocar esto que me mandó su organizadora. Uh-huh. ¿Se puede aquí rápidamente? Son 25 minutos. 25 segundos.
1: Préstame para ver el... Que no lo he escuchado, mijo. Préstame el... Por favor, préstame el afiche que te pasé.
0: El afiche.
1: Préstame para nombrarlo aquí. Sí. Ellos han tomado contacto con la radio anteriormente y hemos recibido este flyer. Dice, la fiesta colombiana más grande en Oslo, Tricolor Fest. Invitados especiales, Cali Flow Latino, el sábado 25 de julio, desde las 20 hasta las 3 de la madrugada. Esto va a ser en un sitio que se llama Ink Amaru Youngstorge 3 Oslo. Y también tienen un teléfono para información y reservas, 9671-1104, repito, 9671-1104 es el teléfono entonces. Y este es un evento para mayores de 20 años de edad. Todos están cordialmente invitados. Ahora sí, vamos a escuchar el tema que le estaba prometiendo, señoras y señores oyentes. Un tema que, como digo, usted lo ha escuchado varias veces aquí en la radio anteriormente.

0: Bueno, ahí se fue el tema de Cali Flow Latino aquí en la Radio Amiga del 105.8 del Dial. Le vamos a reiterar que este grupo Cali Flow Latino se va a presentar en Oslo el sábado 25 de julio en los locales de In Amaru Youngstorge número 3 aquí en la capital. Bueno, estábamos conversando recientemente con el amigo Yuan aquí en la radio acerca de tantos eventos que se han realizado en los últimos tiempos, y por ahí sonó el nombre de una querida y recordada y muy destacada artista como es Diana Burco. Y me dice aquí, Joan, pero eso ya pasó hace 10 años que estuvo con nosotros. Yo digo, no puedo creer que pasó tanto tiempo. Ella es una artista de renombre, acordeonista. ¿Y cuáles son los recuerdos que tienes tú de esta gran cantante, Joan?
1: Bueno, Diana, primero, tengo el privilegio de ser su amigo, y ella estuvo hace un tiempo por aquí en Oslo, y con Diana empezamos el Bazar de la Familia Colombiana.
2: La primera vez
1: que lo hicimos. Y con Diana hicimos la primera Macondo Fest allí. Entonces fue un evento muy bonito porque Diana es una gran mujer que es una juglar, la juglara. Es una mujer, los juglares que llaman, que sobre todo son hombres, pero ella es una juglara que con su acordeón va recorriendo los rincones de Colombia para contar historias. Y por aquí con Diana estuvimos, ella con su acordeón, enamorándonos del vallenato y compartiendo su propia música. Y bueno, de Diana, hace poco hablé con ella porque está envuelta en una cosa muy bonita, que es eso de visibilizar a las mujeres que se atreven a desafiar la hegemonía del macho en nuestra música. Entonces Diana está ahí con su acordeón haciéndolo sonar e invitando a todas esas mujeres que hacen música a que se apropien de eso y que compartan todo lo que hay que compartir a partir de esto tan bonito que es la música. Entonces, bueno, con Diana le mando un saludo, si me está escuchando, ojalá que sí, y ojalá vuelva pronto, sí. Porque Diana tiene mucho, mucho que compartir. Ella ha sido nominada a los Grammy y sigue haciendo música de gran nivel.
0: Sin duda. Oye, entonces vamos a recordar aquí a esta gran cantante, nuestra amiga también, porque estuvo con nosotros aquí en la radio, tenemos muy hermoso recuerdo. Aquí está nuevamente Diana Burco con el tema que dice Deja.
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0: Bueno, ahí se nos fue la canción de Diana Burco y aquí estamos con Juan viendo algunas imágenes, algunas fotos tomadas en el año 2018, cuando ella estuvo presente en la fiesta Macondo. Eso fue el día 21 de julio del año 2018. Saludos para ti, Diana. Los mejores deseos, que tengas mucho éxito y gracias por la música que, a pesar de la distancia, estamos aquí apreciando y estamos disfrutando de tu hermosa música en estas lejanas tierras en estos momentos. Bueno, Juan, nuevamente queremos invitar a la gente, no olvidemos del motivo principal de tu visita aquí a la radio, que es invitar a la gente a este día tradicional, el Día Nacional de Colombia. ¿Cuándo es el Día Original de Colombia? ¿El día 25?
1: No, el Día Nacional de Colombia es el día 20 de julio.
0: El 20 de julio.
1: El 20 de julio, que es el día en que se conmemora el grito de independencia, ¿no? En 1810. Uh-huh. Y entonces allí es un día donde en Colombia pues salen a desfilar los militares. Uh-huh. Es el día de la posesión del Congreso de la República, ¿no? Y es un día donde la gente está descansando.
0: Es un día feriado.
1: Es un día feriado. Y normalmente uno va mucho a la playa, uno está más en familia. Y los que se dedican a la política entera, ellos sí están como pendientes de qué va a pasar. Yeah. ¿No? Entonces, pero digamos, por fuera de Colombia es el motivo para juntarse, sí, y recordarnos, ¿no? Bueno, recordar nuestra identidad, de dónde venimos y también un poco hacia dónde vamos como país.
0: Uh-huh. Mm. Oye, bueno, nombraste política, nombraste de música, comida, pero nos hemos olvidado de algo importante que no podemos dejar de nombrar, y es el fútbol, porque Colombia es una nación futbolera de larga tradición, tiene sus excelentes futbolistas, sus jugadores, y estuvieron presentes en el Mundial, naturalmente, pero quedaron eliminados. Y yo me recuerdo que yo conversé contigo el día antes, o el mismo día, porque ustedes estaban reunidos aquí en Miami viendo el partido. ¿Cómo fue esa experiencia?
1: Bueno, no, ha sido muy, muy, muy loco, porque muy bacano que la selección Colombia fue al Mundial. Todos estuvimos muy emocionados. Unos más que otros, y aquí en Oslo, sobre todo en ese lugar que se llama Miami. Uh-huh. Y también en Baba Bar se estuvieron transmitiendo algunos partidos, y allí llegaron colombianos de todo tipo, y sobre todo también colombianos que crecieron aquí en Noruega, que son adoptados.
0: A los niños adoptivos.
1: Ellos estaban allá muy felices, y bueno, allí estuvimos compartiendo, contentos cuando ganamos, no tan contentos cuando perdíamos. Unos que querían una camiseta amarilla, otros que no querían una camiseta amarilla. Pero estuvimos juntos, la estuvimos pasando muy bien, y hasta que, bueno, quedamos eliminados por penales, y lástima que no nos encontramos con Noruega. No, que eso era como lo que queríamos para estar más, sí, más así expectantes. Pero bueno, Colombia quedó eliminada, y bueno, esperemos que...
0: Oye, pero una gran cosa que llegó al Mundial, porque eso, sí, es lo principal. Sí. Muchos países no lo lograron.
1: No,
0: y
1: no.
0: Y Colombia, no. Y México, y a ver qué... Ecuador.
1: Ecuador, Paraguay.
0: Paraguay, naturalmente. Argentina. Que juega mañana, señora, contra Inglaterra.
1: Sí.
0: Así que... Y Noruega, primera vez en 28 años que vuelve al Mundial, y lo hizo bastante bien. O sea, no ganó, pero se ganó el corazón de,
1: sí,
0: todos.
1: Es increíble. Yo recibí un montón de llamadas el día de ayer de gente en Colombia preguntándome qué pasa en Noruega con ese equipo. Y yo estaba viendo por la televisión ese recibimiento que le dio todo el pueblo de Noruega a sus jugadores. Y veía, decía, bueno, la gente me decía, pero bueno, ¿qué cosa es ese Haaland, Haaland, Haaland? Lo primero que les enseñé fue, se dice Haaland. y entonces la gente en Colombia han conocido un poco más de Noruega a partir de esa gran actuación que han tenido
0: el remo vikingo, el rubo. Oye, pero mira, te voy a contar una curiosidad que la dijeron en las noticias de la radio hoy día, en las noticias de nuestro periodista aquí en la radio, Paul Lazo Gamero, contaba que se han vendido, se han agotado las camisetas noruegas con fotos, con imágenes de Haaland. Y por ahí supimos que este año hay más de 500 niños han sido bautizados con Haaland en el Perú, imagínate.
1: Haaland Steven.
0: Haaland Marcelo, Haaland
1: José.
0: Roberto, claro, algo por el estilo, ¿no?
1: Haaland José.
0: Pero eso por el cariño y el impacto que ha causado este tremendo noruego. Es un jugador que ha anotado 7 goles, imagínate, creo que Messi tiene 8, está por la altura de los grandes y Mbappé, entonces lo ha hecho bastante bien.
1: Muy bien, ¿no? Muy bien. No, Colombia y Noruega, bueno.
0: Bueno, la pasó bien, por ahí me contó un pajarito, diga, que usted estuvo en el partido de Colombia y está, dale que dale a las congas, por ahí está animando la fiesta. Ya me imagino cómo la pasó bien usted ese día.
1: Sí, no, la pasamos bien. Yo estuve poniendo la música ahí en Baba y en Miami. Es un lugar que deben visitar, administrado por una mujer fantástica de Siria, que siempre abre el espacio a la comunidad colombiana. Y allí estuvimos poniendo un ambiente de música colombiana muy, muy rico. Vendimos también arepas y estuvimos ahí pasándola bien. Y estuvimos, por supuesto, siempre ando con mis maracas y mis tambores, animando.
0: Lo infaltable. Oiga, y vamos a mandar un saludo muy afectuoso a nuestros amigos de Nos Colombianos, la organización. Ellos son increíblemente patriotas, andan con su tremenda bandera colombiana. Muchos de ellos ni siquiera han ido, porque son chicos y chicas adoptados en Noruega. Llegaron bebés, tenían un añito, 2 años de edad tal vez, pero ellos siempre viven con el corazón en Colombia. Son muy patriotas. Cuando viene algún grupo, ahí están. Cuando hay un partido de fútbol, ahí están todos con la tremenda bandera que ellos mismos han fabricado. Y felicitaciones para ello, muchos saludos.
1: Claro, yo puedo decir esto en noruego, quizás, porque muchos a veces no comprenden el español de Joan, que Joan es un español del Caribe. 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
0: Muy bien, el tiempo se nos va, señora, señor oyente, para despedirnos, aquí la amiga que nos acompaña esta tarde, Lina Villavil. Mándale un saludo a todos los compatriotas, a todos los amigos. Un saludo para que vengan a pasarla bien, para que no se queden en casa y disfruten todos juntos de esta hermosa actividad.
2: Bueno, aprovechen esta increíble clima en Noruega, que no es muy usual, para venir, pasarla rico y bailar mucho. Uh-huh. Invitadísimos todos.
0: Perfecto. Muchas gracias para ti, Juan, por estar con nosotros nuevamente. Le deseamos mucho éxito y nuevamente le pedimos a nuestro público que apoyen esta actividad. Recuerden que el dinero recaudado va en beneficio de los damnificados, la gente que ha sido afectada por estos devastadores terremotos en Venezuela. Y bienvenidos, la van a pasar bien y al mismo tiempo van a estar cooperando, colaborando por una causa muy justa.
2: Sí, aún se necesitan medicamentos que hacen mucha falta y otros temas ahí en Venezuela, entonces todo esto se va a ir a esa causa.
0: Tengo entendido que van a apoyar a la Casa Cultural de Oslo, que está liderada por el amigo Fabián Caicedo.
1: Sí, el evento tiene dos momentos. En la jornada de la tarde, todo lo recaudado se va hacia lo que administra Casa Cultural, que tiene eventos, tiene colaboración de impacto directo allá en Venezuela. Y el concierto de por la noche, vamos a hacer la donación a el colectivo Faldas en Venezuela, que es un colectivo de feministas que están atendiendo directamente todo lo que tiene que ver con la atención y el cuidado de la salud sexual y reproductiva después de estas cosas, ¿no? Que casi siempre la gente busca, ¿no? Que hay que llevar medicamentos, pero también hay otros elementos como la higiene personal, las compañeras que están menstruando, atención primaria de salud, de higiene. Entonces las compañeras del colectivo Faldas en Venezuela, por supuesto, están allá ayudando a mover escombros, pero también están llevando kit de higiene personal a las mujeres, sobre todo a los adolescentes en las zonas más afectadas de La Guaira. Entonces, y es un aporte que hacemos directo, porque realmente sabemos que es muy difícil todo el tema de la burocracia y bueno, todo el tema de los bloqueos que existen contra la gente en Venezuela, pero con las compañeras directamente estamos canalizando los recursos a través de Colombia y otras redes que nos permiten que estos recursos lleguen directamente a las personas que la necesitan con urgencia. Entonces, nada, con el colectivo Faldas es el evento de por la noche, y por la mañana con Oslo Casa Cultural, que es quien va a canalizar lo que allí se pueda recoger.
0: Muy bien, Juan, te vamos a agradecer entonces nuevamente por acompañarnos, y has pedido una canción para despedirnos que dice, la canción se llama ¿De dónde vengo yo?
1: ¿De dónde vengo yo?
0: Con este grupo. Eso.
1: Chuck it down. La cosa no es fácil, pero seguimos.

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3: Amable audiencia de Radio Latinoamérica en Escandinavia, América Latina, Europa y todo el mundo, le doy la bienvenida a una nueva edición informativa. Esto es Latinoamérica Noticias, el informativo en español de Radio Latinoamérica.
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3: Noruega incrementa su apoyo financiero para reconstruir la red eléctrica de Ucrania. Keiko Fujimori recibe credenciales como la primera presidente electa del Perú. Zona libre de Colón en Panamá se expande y moderniza con millonaria inversión. Argentina protesta formalmente ante Reino Unido por incursión de buque militar. Estados Unidos designa como organizaciones terroristas al cártel de Juárez y a los Viagras. Pentágono analiza escenarios logísticos ante hipotéticos ataques contra Cuba. Estados Unidos lanza una segunda oleada de bombardeos contra bases militares en Irán. Países del Golfo acusan a Irán de desestabilizar Oriente Medio con sus ataques. Científicos españoles desarrollan tatuajes electrónicos de bajo costo para monitorear la salud. Científicos chinos desarrollan un chip neuromórfico capaz de mapear el cerebro en tiempo récord. Argentina remonta de forma épica ante Inglaterra y se mete a la final del Mundial 2026. Entre lágrimas, Lautaro Martínez asegura que soñó con hacer el gol del triunfo argentino. Lionel Scaloni se quiebra tras el pase a la final y destaca la mística de sus jugadores. Aitana pide que Rosalía se sume al histórico espectáculo de medio tiempo de la final del Mundial. Estas y otras son las informaciones en Latinoamérica, tu radio amiga.
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3: Noruega incrementa su apoyo financiero para reconstruir la red eléctrica de Ucrania. El gobierno de Noruega destinó un aporte adicional de más de 44 millones de euros al Fondo de Apoyo a la Energía de Ucrania para mitigar la crisis eléctrica. Con este nuevo desembolso, la contribución total del Reino Europeo para la reconstrucción del sector energético ucraniano asciende a casi 210 millones de euros. El Ministerio de Energía de Ucrania detalló que los recursos se utilizarán para adquirir equipos de reparación urgente tras los constantes ataques rusos. Hasta la fecha, este fondo multilateral ha canalizado más de 2.000 millones de euros gracias al financiamiento solidario de 26 países socios y diversas organizaciones internacionales. Keiko Fujimori recibe credenciales como la primera presidente electa del Perú. El Jurado Nacional de Elecciones entregó las credenciales presidenciales a Keiko Fujimori para el periodo 2026-2031 en una ceremonia en el Gran Teatro Nacional. El acto oficial, liderado por el titular del jurado, Roberto Burneo, precede a la asunción de mando constitucional programada para el próximo 28 de julio. Durante la sesión solemne también se otorgaron las credenciales a los vicepresidentes electos, Luis Galarreta y Miguel Torres. Las autoridades electorales destacaron el hito histórico de esta elección al tratarse de la primera mujer en asumir democráticamente la presidencia de la República por el voto popular. Zona libre de Colón en Panamá se expande y moderniza con millonaria inversión. La zona libre de Colón, la mayor área área franca del continente americano, ejecutará una inversión de $250 millones destinada a su expansión y modernización tecnológica. La gerente general del complejo, Luisa Napolitano, informó que el plan estratégico priorizará sectores clave como la manufactura ligera, la relocalización de empresas y las telecomunicaciones. Este imponente centro logístico y comercial alberga a más de 2.600 compañías activas y cerró el año anterior con un movimiento comercial de $25 mil millones. Con esta millonaria inyección de capital, las autoridades panameñas buscan potenciar los servicios de importación, distribución y almacenaje en sus más de 1.000 hectáreas de extensión. Argentina protesta formalmente ante Reino Unido por incursión de buque militar. La Cancillería de Argentina presentó una enérgica queja formal ante la Embajada Británica en Buenos Aires tras detectar movimientos del buque HMS Medway en el Atlántico Sur. El gobierno argentino denunció que la embarcación militar destacada en las Islas Malvinas navegó por sus aguas jurisdiccionales sin realizar la debida notificación bilateral obligatoria. El comunicado oficial señala que estas acciones unilaterales violan los acuerdos de confianza militar vigentes y las resoluciones de la Asamblea General de las Naciones Unidas. Argentina insistió en que el Reino Unido debe abstenerse de alterar la situación geopolítica en la zona, mientras la disputa histórica por la soberanía de las islas continúe sin resolverse. Estados Unidos designa como organizaciones terroristas al Cártel de Juárez y a los Viagras. El Departamento del Tesoro de los Estados Unidos incluyó formalmente al Cártel de Juárez y a la organización criminal Los Viagras en su lista de agrupaciones terroristas transnacionales. Con esta medida, la administración de Donald Trump suma oficialmente 6 cárteles mexicanos bajo esta categoría de alta seguridad, manteniendo además las sanciones previas por narcotráfico. De acuerdo con el informe oficial, ambas organizaciones delictivas fueron incorporadas a este listado debido a su activa participación en el tráfico internacional de drogas y otros crímenes conexos. La medida busca asfixiar financieramente las operaciones del Cártel de Juárez en la frontera de Chihuahua y de los Viagras en el estado de Michoacán. Pentágono analiza escenarios logísticos ante hipotéticos ataques contra Cuba. Planificadores del Departamento de Defensa de los Estados Unidos analizaron recientemente diversos escenarios basados en supuestos ataques militares contra Cuba, según reveló la cadena CBS News. Las fuentes oficiales aclararon que este tipo de evaluaciones son rutinarias y no significa que la Casa Blanca esté planificando o contemplando una intervención real en la isla. Los análisis evaluaron aspectos logísticos, misiones de combate y un eventual asalto aéreo a cargo de la División Aerotransportada número 101. No obstante, los especialistas consideran improbable una acción militar en el Caribe, debido a que las capacidades ofensivas de Estados Unidos se encuentran concentradas en frentes de mayor tensión global, como Irán.
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3: Estados Unidos lanza una segunda oleada de bombardeos contra bases militares en Irán. El Comando Central de Estados Unidos ejecutó una nueva serie de ataques aéreos contra posiciones militares iraníes estratégicas en el Golfo Pérsico. Según Washington, el objetivo de la operación es neutralizar las capacidades armamentísticas de Teherán, que ponen en riesgo la libre navegación de buques comerciales en el Estrecho de Hormuz. Fuerzas estadounidenses utilizaron armamento de precisión para destruir sistemas de defensa costera, depósitos y lanzaderas de misiles ubicados en la isla de Grand Thumb. Esta ofensiva militar representa el segundo ataque a gran escala en pocas horas contra infraestructuras operativas del régimen iraní en la zona. países del Golfo acusan a Irán de desestabilizar Oriente Medio con sus ataques. El Consejo de Cooperación del Golfo acusó formalmente a Irán de arrastrar a la región hacia el caos debido a sus constantes agresiones contra los estados vecinos y Jordania. Esta fuerte declaración de la Alianza Árabe coincide con la reactivación del bloqueo marítimo de Estados Unidos a los buques que transitan hacia y desde territorio iraní por el estratégico Estrecho de Hormuz. Los integrantes del Consejo y Jordania mantienen una estrecha alianza estratégica con Washington al albergar bases militares y acuerdos de defensa recíprocos en sus territorios. Durante la última fase del bloqueo militar estadounidense, el Comando Central desvió más de 140 embarcaciones e inhabilitó a 9 naves que desobedecieron las órdenes de navegación en la zona.
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3: Científicos españoles desarrollan tatuajes electrónicos de bajo costo para monitorear la salud. Investigadores del Instituto de Ciencia de Materiales de Madrid crearon un método económico y escalable para fabricar sensores ultrafinos que se adhieren a la piel como calcomanías temporales. Estos dispositivos están diseñados para adaptarse a las superficies corporales blandas, curvas o rugosas, sin perder en ningún momento su rendimiento eléctrico ni su estabilidad. La innovación utiliza papel de transferencia al agua convencional como base para integrar películas semiconductoras mediante una técnica de exfoliación mecánica de alto rendimiento. Según los científicos, este avance simplifica notablemente la producción industrial de sensores biomédicos, facilitando su futura aplicación directa en el cuidado de pacientes.
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3: Científicos chinos desarrollan un chip neuromórfico capaz de mapear el cerebro en tiempo récord. Investigadores de la Universidad de Pekín y de la Academia China de Ciencias diseñaron un chip de 40 nanómetros inspirado en el cerebro humano que reconstruye su compleja estructura cortical en menos de medio segundo. Al integrar la red neuronal directamente en su hardware y combinar memoria y procesamiento, el chip elimina los cuellos de botella de transferencia de datos de los sistemas informáticos convencionales. Esta tecnología neuromórfica procesa la información cerebral entre 50 y 478 veces más rápido que las plataformas basadas en la GPU NVIDIA A100. La velocidad y eficiencia de este avance abren nuevas posibilidades para optimizar interfaces cerebro-computadora, agilizar diagnósticos de enfermedades neurodegenerativas como el Alzheimer y asistir en neurocirugías en tiempo real.
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3: Argentina remonta de forma épica ante Inglaterra y se mete a la final del Mundial 2026. La selección de Argentina avanzó a su segunda final mundialista consecutiva tras vencer 2-1 a Inglaterra en un cierre dramático. El conjunto dirigido por Lionel Scaloni, que se encontraba abajo en el marcador tras un gol de Anthony Gordon, logró revertir el resultado en los últimos minutos del encuentro con anotaciones de Enzo Fernández al minuto 85 y de Lautaro Martínez en el tiempo de descuento a los 96 minutos. Con una asistencia clave de Lionel Messi para el gol de la victoria, la albiceleste selló su clasificación al partido definitivo que se disputará el próximo domingo en el MetLife Stadium de New Jersey. Argentina buscará su cuarta estrella mundial frente a España, la vigente campeona de Europa, editando en el plano máximo el esperado duelo de campeones continentales. Entre lágrimas, Lautaro Martínez asegura que soñó con hacer el gol del triunfo argentino. Lautaro Martínez, uno de los grandes héroes de la clasificación argentina, no pudo contener las lágrimas al finalizar el encuentro que depositó a la albiceleste en la final del Mundial. El delantero del Inter de Milán, quien conectó el agónico cabezazo del 2-1 definitivo ante Inglaterra en tiempo de descuento, recordó con profunda emoción sus inicios y dedicó el triunfo a sus padres por el apoyo incondicional desde sus comienzos en las inferiores de Racing Club. Este gol representa una redención absoluta para el Toro, quien había sido blanco de críticas por su sequía goleadora en Qatar 2022. 4 años después, ingresando desde el banco de suplentes tras anticiparle a sus compañeros que definiría el partido, Martínez transformó los cuestionamientos en gloria y consolidó el espíritu resiliente de un plantel que volverá a disputar el partido por la corona del mundo. Lionel Scaloni se quiebra tras el pase a la final y destaca la mística de sus jugadores. El seleccionador de Argentina, Lionel Scaloni, se mostró profundamente conmovido luego de la agónica victoria 2-1 frente a Inglaterra, que clasificó a la albiceleste a la final de la Copa del Mundo. Con la voz entrecortada al analizar la remontada en los minutos finales, el estratega elogió el carácter inquebrantable de su plantel y afirmó que la mística del futbolista argentino para entregarse por completo hasta el último segundo es inigualable. Scaloni agradeció el empuje de la afición en el estadio, señalando que el aliento del público fue el motor clave para dar vuelta al resultado adverso. De cara al duelo definitivo por el bicampeonato mundial el próximo domingo, el director técnico enfatizó en que el grupo volvió a demostrar el sentido de pertenencia y el valor único que representa vestir la camiseta de la selección nacional.
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3: Aitana pide que Rosalía se sume al histórico espectáculo de medio tiempo de la final del Mundial. La cantante Aitana hizo un llamado a través de su cuenta en la red social X para que Rosalía se una al elenco musical que se presentará este domingo en la gran final del Mundial 2026 en Nueva York. Ante la expectativa del histórico enfrentamiento entre España y Argentina, la artista catalana expresó que la intérprete de Motomami debe estar presente en el MetLife Stadium, representando al país europeo. El evento marcará el primer show de medio tiempo en la historia de las Copas del Mundo, un espectáculo de 11 minutos que ya tiene confirmadas a figuras de la talla de Shakira, Madonna, BTS, Justin Bieber, Coldplay y la dirección del maestro Gustavo Dudamel. Rosalía, quien ya fue vista apoyando a la selección española durante el torneo en Los Ángeles junto a Penélope Cruz y Javier Bardem, es ahora la más aclamada por su colega y los fanáticos para sumarse a esta cita histórica.
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¿Onda, Juan, por ahí? ¿Cómo está, Flor? ¿La Heavens? Mi amigo Cortés. ¿Estamos? ¿Para tirar un freestyle entre todos? A ver. ¿Se puede escuchar eso? Vos no te vas a escapar, ¿eh?

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5: Amable audiencia de Radio Latinoamérica en Escandinavia, América Latina, Europa y todo el mundo, le doy la bienvenida a una nueva edición informativa. Esto es Latinoamérica Noticias, el informativo en español de Radio Latinoamérica.
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5: Noruega incrementa su apoyo financiero para reconstruir la red eléctrica de Ucrania. Keiko Fujimori recibe credenciales como la primera presidente electa del Perú. Zona libre de Colón en Panamá se expande y moderniza con millonaria inversión. Argentina protesta formalmente ante Reino Unido por incursión de buque militar. Estados Unidos designa como organizaciones terroristas al cártel de Juárez y a los Viagras. Pentágono analiza escenarios logísticos ante hipotéticos ataques contra Cuba. Estados Unidos lanza una segunda oleada de bombardeos contra bases militares en Irán. Países del Golfo acusan a Irán de desestabilizar Oriente Medio con sus ataques. Científicos españoles desarrollan tatuajes electrónicos de bajo costo para monitorear la salud. Científicos chinos desarrollan un chip neuromórfico capaz de mapear el cerebro en tiempo récord. Argentina remonta de forma épica ante Inglaterra y se mete a la final del Mundial 2026. Entre lágrimas, Lautaro Martínez asegura que soñó con hacer el gol del triunfo argentino. Lionel Scaloni se quiebra tras el pase a la final y destaca la mística de sus jugadores. Aitana pide que Rosalía se sume al histórico espectáculo de medio tiempo de la final del Mundial. Estas y otras son las informaciones en Latinoamérica, tu radio amiga.
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5: Noruega incrementa su apoyo financiero para reconstruir la red eléctrica de Ucrania. El gobierno de Noruega destinó un aporte adicional de más de 44 millones de euros al Fondo de Apoyo a la Energía de Ucrania para mitigar la crisis eléctrica. Con este nuevo desembolso, la contribución total del Reino Europeo para la reconstrucción del sector energético ucraniano asciende a casi 210 millones de euros. El Ministerio de Energía de Ucrania detalló que los recursos se utilizarán para adquirir equipos de reparación urgente tras los constantes ataques rusos. Hasta la fecha, este fondo multilateral ha canalizado más de 2.000 millones de euros gracias al financiamiento solidario de 26 países socios y diversas organizaciones internacionales. Keiko Fujimori recibe credenciales como la primera presidente electa del Perú. El Jurado Nacional de Elecciones entregó las credenciales presidenciales a Keiko Fujimori para el periodo 2026-2031 en una ceremonia en el Gran Teatro Nacional. El acto oficial, liderado por el titular del jurado, Roberto Burneo, precede a la asunción de mando constitucional programada para el próximo 28 de julio. Durante la sesión solemne también se otorgaron las credenciales a los vicepresidentes electos, Luis Galarreta y Miguel Torres. Las autoridades electorales destacaron el hito histórico de esta elección al tratarse de la primera mujer en asumir democráticamente la presidencia de la República por el voto popular. Zona Libre de Colón en Panamá se expande y moderniza con millonaria inversión. La Zona Libre de Colón, la mayor área franca del continente americano, ejecutará una inversión de $250 millones destinada a su expansión y modernización tecnológica. La gerente general del complejo, Luisa Napolitano, informó que el plan estratégico priorizará sectores clave como la manufactura ligera, la relocalización de empresas y las telecomunicaciones. Este imponente centro logístico y comercial alberga a más de 2.600 compañías activas y cerró el año anterior con un movimiento comercial de $25 mil millones. Con esta millonaria inyección de capital, las autoridades panameñas buscan potenciar los servicios de importación, distribución y almacenaje en sus más de 1.000 hectáreas de extensión. Argentina protesta formalmente ante Reino Unido por incursión de buque militar. La Cancillería de Argentina presentó una enérgica queja formal ante la Embajada Británica en Buenos Aires tras detectar movimientos del buque HMS Medway en el Atlántico Sur. El gobierno argentino denunció que la embarcación militar destacada en las Islas Malvinas navegó por sus aguas jurisdiccionales sin realizar la debida notificación bilateral obligatoria. El comunicado oficial señala que estas acciones unilaterales violan los acuerdos de confianza militar vigentes y las resoluciones de la Asamblea General de las Naciones Unidas. Argentina insistió en que el Reino Unido debe abstenerse de alterar la situación geopolítica en la zona, mientras la disputa histórica por la soberanía de las islas continúe sin resolverse. Estados Unidos designa como organizaciones terroristas al Cártel de Juárez y a los Viagras. El Departamento del Tesoro de los Estados Unidos incluyó formalmente al Cártel de Juárez y a la organización criminal Los Viagras en su lista de agrupaciones terroristas transnacionales. Con esta medida, la administración de Donald Trump suma oficialmente 6 cárteles mexicanos bajo esta categoría de alta seguridad, manteniendo además las sanciones previas por narcotráfico. De acuerdo con el informe oficial, ambas organizaciones delictivas fueron incorporadas a este listado debido a su activa participación en el tráfico internacional de drogas y otros crímenes conexos. La medida busca asfixiar financieramente las operaciones del Cártel de Juárez en la frontera de Chihuahua y de los Viagras en el estado de Michoacán. Pentágono analiza escenarios logísticos ante hipotéticos ataques contra Cuba. Planificadores del Departamento de Defensa de los Estados Unidos analizaron recientemente diversos escenarios basados en supuestos ataques militares contra Cuba, según reveló la cadena CBS News. Las fuentes oficiales aclararon que este tipo de evaluaciones son rutinarias y no significa que la Casa Blanca esté planificando o contemplando una intervención real en la isla. Los análisis evaluaron aspectos logísticos, misiones de combate y un eventual asalto aéreo a cargo de la División Aerotransportada número 101. No obstante, los especialistas consideran improbable una acción militar en el Caribe, debido a que las capacidades ofensivas de Estados Unidos se encuentran concentradas en frentes de mayor tensión global, como Irán.
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5: Estados Unidos lanza una segunda oleada de bombardeos contra bases militares en Irán. El Comando Central de Estados Unidos ejecutó una nueva serie de ataques aéreos contra posiciones militares iraníes estratégicas en el Golfo Pérsico. Según Washington, el objetivo de la operación es neutralizar las capacidades armamentísticas de Teherán, que ponen en riesgo la libre navegación de buques comerciales en el Estrecho de Hormuz. Las fuerzas estadounidenses utilizaron armamento de precisión para destruir sistemas de defensa costera, depósitos y lanzaderas de misiles ubicados en la isla de Grand Hump. Esta ofensiva militar representa el segundo ataque a gran escala en pocas horas contra infraestructuras operativas del régimen iraní en la zona. Países del Golfo acusan a Irán de desestabilizar Oriente Medio con sus ataques. El Consejo de Cooperación del Golfo acusó formalmente a Irán de arrastrar a la región hacia el caos debido a sus constantes agresiones contra los estados vecinos y Jordania. Esta fuerte declaración de la Alianza Árabe coincide con la reactivación del bloqueo marítimo de Estados Unidos a los buques que transitan hacia y desde territorio iraní por el estratégico estrecho de Hormuz. Los integrantes del Consejo y Jordania mantienen una estrecha alianza estratégica con Washington al albergar bases militares y acuerdos de defensa recíprocos en sus territorios. Durante la última fase del bloqueo militar estadounidense, el Comando Central desvió más de 140 embarcaciones e inhabilitó a 9 naves que desobedecieron las órdenes de navegación en la zona.
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5: Científicos españoles desarrollan tatuajes electrónicos de bajo costo para monitorear la salud. Investigadores del Instituto de Ciencia de Materiales de Madrid crearon un método económico y escalable para fabricar sensores ultrafinos que se adhieren a la piel como calcomanías temporales. Estos dispositivos están diseñados para adaptarse a las superficies corporales blandas, curvas o rugosas, sin perder en ningún momento su rendimiento eléctrico ni su estabilidad. La innovación utiliza papel de transferencia al agua convencional como base para integrar películas semiconductoras mediante una técnica de exfoliación mecánica de alto rendimiento. Según los científicos, este avance simplifica notablemente la producción industrial de sensores biomédicos, facilitando su futura aplicación directa en el cuidado de pacientes.
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5: Científicos chinos desarrollan un chip neuromórfico capaz de mapear el cerebro en tiempo récord. Investigadores de la Universidad de Pekín y de la Academia China de Ciencias diseñaron un chip de 40 nanómetros inspirado en el cerebro humano que reconstruye su compleja estructura cortical en menos de medio segundo. Al integrar la red neuronal directamente en su hardware y combinar memoria y procesamiento, el chip elimina los cuellos de botella de transferencia de datos de los sistemas informáticos convencionales. Esta tecnología neuromórfica procesa la información cerebral entre 50 y 478 veces más rápido que las plataformas basadas en la GPU NVIDIA A100. La velocidad y eficiencia de este avance abren nuevas posibilidades para optimizar interfaces cerebro-computadora, agilizar diagnósticos de enfermedades neurodegenerativas como el Alzheimer y asistir en neurocirugías en tiempo real.
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5: Argentina remonta de forma épica ante Inglaterra y se mete a la final del Mundial 2026. La selección de Argentina avanzó a su segunda final mundialista consecutiva tras vencer 2-1 a Inglaterra en un cierre dramático. El conjunto dirigido por Lionel Scaloni, que se encontraba abajo en el marcador tras un gol de Anthony Gordon, logró revertir el resultado en los últimos minutos del encuentro con anotaciones de Enzo Fernández al minuto 85 y de Lautaro Martínez en el tiempo de descuento a los 96 minutos. Con una asistencia clave de Lionel Messi para el gol de la victoria, la albiceleste selló su clasificación al partido definitivo que se disputará el próximo domingo en el MetLife Stadium de New Jersey. Argentina buscará su cuarta estrella mundial frente a España, la vigente campeona de Europa, editando en el plano máximo el esperado duelo de campeones continentales. Entre lágrimas, Lautaro Martínez asegura que soñó con hacer el gol del triunfo argentino. Lautaro Martínez, uno de los grandes héroes de la clasificación argentina, no pudo contener las lágrimas al finalizar el encuentro que depositó a la albiceleste en la final del Mundial. El delantero del Inter de Milán, quien conectó el agónico cabezazo del 2-1 definitivo ante Inglaterra en tiempo de descuento, recordó con profunda emoción sus inicios y dedicó el triunfo a sus padres por el apoyo incondicional desde sus comienzos en las inferiores de Racing Club. Este gol representa una redención absoluta para el Toro, quien había sido blanco de críticas por su sequía goleadora en Qatar 2022. 4 años después, ingresando desde el banco de suplentes tras anticiparle a sus compañeros que definiría el partido, Martínez transformó los cuestionamientos en gloria y consolidó el espíritu resiliente de un plantel que volverá a disputar el partido por la corona del mundo. Lionel Scaloni se quiebra tras el pase a la final y destaca la mística de sus jugadores. El seleccionador de Argentina, Lionel Scaloni, se mostró profundamente conmovido luego de la agónica victoria 2-1 frente a Inglaterra, que clasificó a la albiceleste a la final de la Copa del Mundo. Con la voz entrecortada al analizar la remontada en los minutos finales, el estratega elogió el carácter inquebrantable de su plantel y afirmó que la mística del futbolista argentino para entregarse por completo hasta el último segundo es inigualable. Scaloni agradeció el empuje de la afición en el estadio, señalando que el aliento del público fue el motor clave para dar vuelta al resultado adverso. De cara al duelo definitivo por el bicampeonato mundial el próximo domingo, el director técnico enfatizó en que el grupo volvió a demostrar el sentido de pertenencia y el valor único que representa vestir la camiseta de la selección nacional.
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5: Aitana pide que Rosalía se sume al histórico espectáculo de medio tiempo de la final del Mundial. La cantante Aitana hizo un llamado a través de su cuenta en la red social X para que Rosalía se una al elenco musical que se presentará este domingo en la gran final del Mundial 2026 en Nueva York. Ante la expectativa del histórico enfrentamiento entre España y Argentina, la artista catalana expresó que la intérprete de Motomami debe estar presente en el MetLife Stadium, representando al país europeo. El evento marcará el primer show de medio tiempo en la historia de las Copas del Mundo, un espectáculo de 11 minutos que ya tiene confirmadas a figuras de la talla de Shakira, Madonna, BTS, Justin Bieber, Coldplay y la dirección del maestro Gustavo Dudamel. Rosalía, quien ya fue vista apoyando a la selección española durante el torneo en Los Ángeles junto a Penélope Cruz y Javier Bardem, es ahora la más aclamada por su colega y los fanáticos para sumarse a esta cita histórica.
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3: Amable audiencia de Radio Latinoamérica en Escandinavia, América Latina, Europa y todo el mundo, le doy la bienvenida a una nueva edición informativa. 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
3: Noruega incrementa su apoyo financiero para reconstruir la red eléctrica de Ucrania. Keiko Fujimori recibe credenciales como la primera presidente electa del Perú. Zona libre de Colón en Panamá se expande y moderniza con millonaria inversión. Argentina protesta formalmente ante Reino Unido por incursión de buque militar. Estados Unidos designa como organizaciones terroristas al cártel de Juárez y a los Viagras. Pentágono analiza escenarios logísticos ante hipotéticos ataques contra Cuba. Estados Unidos lanza una segunda oleada de bombardeos contra bases militares en Irán. Países del Golfo acusan a Irán de desestabilizar Oriente Medio con sus ataques. Científicos españoles desarrollan tatuajes electrónicos de bajo costo para monitorear la salud. Científicos chinos desarrollan un chip neuromórfico capaz de mapear el cerebro en tiempo récord. Argentina remonta de forma épica ante Inglaterra y se mete a la final del Mundial 2026. Entre lágrimas, Lautaro Martínez asegura que soñó con hacer el gol del triunfo argentino. Lionel Scaloni se quiebra tras el pase a la final y destaca la mística de sus jugadores. Aitana pide que Rosalía se sume al histórico espectáculo de medio tiempo de la final del Mundial. Estas y otras son las informaciones en Latinoamérica, tu radio amiga.
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3: Noruega incrementa su apoyo financiero para reconstruir la red eléctrica de Ucrania. El gobierno de Noruega destinó un aporte adicional de más de 44 millones de euros al Fondo de Apoyo a la Energía de Ucrania para mitigar la crisis eléctrica. Con este nuevo desembolso, la contribución total del Reino Europeo para la reconstrucción del sector energético ucraniano asciende a casi 210 millones de euros. El Ministerio de Energía de Ucrania detalló que los recursos se utilizarán para adquirir equipos de reparación urgente tras los constantes ataques rusos. Hasta la fecha, este fondo multilateral ha canalizado más de 2.000 millones de euros gracias al financiamiento solidario de 26 países socios y diversas organizaciones internacionales. Keiko Fujimori recibe credenciales como la primera presidente electa del Perú. El Jurado Nacional de Elecciones entregó las credenciales presidenciales a Keiko Fujimori para el periodo 2026-2031 en una ceremonia en el Gran Teatro Nacional. El acto oficial, liderado por el titular del jurado, Roberto Burneo, precede a la asunción de mando constitucional programada para el próximo 28 de julio. Durante la sesión solemne también se otorgaron las credenciales a los vicepresidentes electos, Luis Galarreta y Miguel Torres. Las autoridades electorales destacaron el hito histórico de esta elección al tratarse de la primera mujer en asumir democráticamente la presidencia de la República por el voto popular. Zona libre de Colón en Panamá se expande y moderniza con millonaria inversión. La zona libre de Colón, la mayor área área franca del continente americano, ejecutará una inversión de $250 millones destinada a su expansión y modernización tecnológica. La gerente general del complejo, Luisa Napolitano, informó que el plan estratégico priorizará sectores clave como la manufactura ligera, la relocalización de empresas y las telecomunicaciones. Este imponente centro logístico y comercial alberga a más de 2.600 compañías activas y cerró el año anterior con un movimiento comercial de $25 mil millones. Con esta millonaria inyección de capital, las autoridades panameñas buscan potenciar los servicios de importación, distribución y almacenaje en sus más de 1.000 hectáreas de extensión. Argentina protesta formalmente ante Reino Unido por incursión de buque militar. La Cancillería de Argentina presentó una enérgica queja formal ante la Embajada Británica en Buenos Aires tras detectar movimientos del buque HMS Medway en el Atlántico Sur. El gobierno argentino denunció que la embarcación militar destacada en las Islas Malvinas navegó por sus aguas jurisdiccionales sin realizar la debida notificación bilateral obligatoria. El comunicado oficial señala que estas acciones unilaterales violan los acuerdos de confianza militar vigentes y las resoluciones de la Asamblea General de las Naciones Unidas. Argentina insistió en que el Reino Unido debe abstenerse de alterar la situación geopolítica en la zona, mientras la disputa histórica por la soberanía de las islas continúe sin resolverse. Estados Unidos designa como organizaciones terroristas al Cártel de Juárez y a los Viagras. El Departamento del Tesoro de los Estados Unidos incluyó formalmente al Cártel de Juárez y a la organización criminal Los Viagras en su lista de agrupaciones terroristas transnacionales. Con esta medida, la administración de Donald Trump suma oficialmente 6 cárteles mexicanos bajo esta categoría de alta seguridad, manteniendo además las sanciones previas por narcotráfico. De acuerdo con el informe oficial, ambas organizaciones delictivas fueron incorporadas a este listado debido a su activa participación en el tráfico internacional de drogas y otros crímenes conexos. La medida busca asfixiar financieramente las operaciones del Cártel de Juárez en la frontera de Chihuahua y de los Viagras en el estado de Michoacán. Pentágono analiza escenarios logísticos ante hipotéticos ataques contra Cuba. Planificadores del Departamento de Defensa de los Estados Unidos analizaron recientemente diversos escenarios basados en supuestos ataques militares contra Cuba, según reveló la cadena CBS News. Las fuentes oficiales aclararon que este tipo de evaluaciones son rutinarias y no significa que la Casa Blanca esté planificando o contemplando una intervención real en la isla. Los análisis evaluaron aspectos logísticos, misiones de combate y un eventual asalto aéreo a cargo de la División Aerotransportada número 101. No obstante, los especialistas consideran improbable una acción militar en el Caribe, debido a que las capacidades ofensivas de Estados Unidos se encuentran concentradas en frentes de mayor tensión global, como Irán.
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3: Estados Unidos lanza una segunda oleada de bombardeos contra bases militares en Irán. El Comando Central de Estados Unidos ejecutó una nueva serie de ataques aéreos contra posiciones militares iraníes estratégicas en el Golfo Pérsico. Según Washington, el objetivo de la operación es neutralizar las capacidades armamentísticas de Teherán, que ponen en riesgo la libre navegación de buques comerciales en el Estrecho de Hormuz. Fuerzas estadounidenses utilizaron armamento de precisión para destruir sistemas de defensa costera, depósitos y lanzaderas de misiles ubicados en la isla de Grand Thumb. Esta ofensiva militar representa el segundo ataque a gran escala en pocas horas contra infraestructuras operativas del régimen iraní en la zona. países del Golfo acusan a Irán de desestabilizar Oriente Medio con sus ataques. El Consejo de Cooperación del Golfo acusó formalmente a Irán de arrastrar a la región hacia el caos debido a sus constantes agresiones contra los estados vecinos y Jordania. Esta fuerte declaración de la Alianza Árabe coincide con la reactivación del bloqueo marítimo de Estados Unidos a los buques que transitan hacia y desde territorio iraní por el estratégico estrecho de Hormuz. Los integrantes del Consejo y Jordania mantienen una estrecha alianza estratégica con Washington al albergar bases militares y acuerdos de defensa recíprocos en sus territorios. Durante la última fase del bloqueo militar estadounidense, el Comando Central desvió más de 140 embarcaciones e inhabilitó a 9 naves que desobedecieron las órdenes de navegación en la zona.
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3: Científicos españoles desarrollan tatuajes electrónicos de bajo costo para monitorear la salud. Investigadores del Instituto de Ciencia de Materiales de Madrid crearon un método económico y escalable para fabricar sensores ultrafinos que se adhieren a la piel como calcomanías temporales. Estos dispositivos están diseñados para adaptarse a las superficies corporales blandas, curvas o rugosas, sin perder en ningún momento su rendimiento eléctrico ni su estabilidad. La innovación utiliza papel de transferencia al agua convencional como base para integrar películas semiconductoras mediante una técnica de exfoliación mecánica de alto rendimiento. Según los científicos, este avance simplifica notablemente la producción industrial de sensores biomédicos, facilitando su futura aplicación directa en el cuidado de pacientes.
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3: Científicos chinos desarrollan un chip neuromórfico capaz de mapear el cerebro en tiempo récord. Investigadores de la Universidad de Pekín y de la Academia China de Ciencias diseñaron un chip de 40 nanómetros inspirado en el cerebro humano que reconstruye su compleja estructura cortical en menos de medio segundo. Al integrar la red neuronal directamente en su hardware y combinar memoria y procesamiento, el chip elimina los cuellos de botella de transferencia de datos de los sistemas informáticos convencionales. Esta tecnología neuromórfica procesa la información cerebral entre 50 y 478 veces más rápido que las plataformas basadas en la GPU NVIDIA A100. La velocidad y eficiencia de este avance abren nuevas posibilidades para optimizar interfaces cerebro-computadora, agilizar diagnósticos de enfermedades neurodegenerativas como el Alzheimer y asistir en neurocirugías en tiempo real.
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3: Argentina remonta de forma épica ante Inglaterra y se mete a la final del Mundial 2026. La selección de Argentina avanzó a su segunda final mundialista consecutiva tras vencer 2-1 a Inglaterra en un cierre dramático. El conjunto dirigido por Lionel Scaloni, que se encontraba abajo en el marcador tras un gol de Anthony Gordon, logró revertir el resultado en los últimos minutos del encuentro con anotaciones de Enzo Fernández al minuto 85 y de Lautaro Martínez en el tiempo de descuento a los 96 minutos. Con una asistencia clave de Lionel Messi para el gol de la victoria, la albiceleste selló su clasificación al partido definitivo que se disputará el próximo domingo en el MetLife Stadium de New Jersey. Argentina buscará su cuarta estrella mundial frente a España, la vigente campeona de Europa, editando en el plano máximo el esperado duelo de campeones continentales. Entre lágrimas, Lautaro Martínez asegura que soñó con hacer el gol del triunfo argentino. Lautaro Martínez, uno de los grandes héroes de la clasificación argentina, no pudo contener las lágrimas al finalizar el encuentro que depositó a la albiceleste en la final del Mundial. El delantero del Inter de Milán, quien conectó el agónico cabezazo del 2-1 definitivo ante Inglaterra en tiempo de descuento, recordó con profunda emoción sus inicios y dedicó el triunfo a sus padres por el apoyo incondicional desde sus comienzos en las inferiores de Racing Club. Este gol representa una redención absoluta para el Toro, quien había sido blanco de críticas por su sequía goleadora en Qatar 2022. 4 años después, ingresando desde el banco de suplentes tras anticiparle a sus compañeros que definiría el partido, Martínez transformó los cuestionamientos en gloria y consolidó el espíritu resiliente de un plantel que volverá a disputar el partido por la corona del mundo. Lionel Scaloni se quiebra tras el pase a la final y destaca la mística de sus jugadores. El seleccionador de Argentina, Lionel Scaloni, se mostró profundamente conmovido luego de la agónica victoria 2-1 frente a Inglaterra, que clasificó a la albiceleste a la final de la Copa del Mundo. Con la voz entrecortada al analizar la remontada en los minutos finales, el estratega elogió el carácter inquebrantable de su plantel y afirmó que la mística del futbolista argentino para entregarse por completo hasta el último segundo es inigualable. Scaloni agradeció el empuje de la afición en el estadio, señalando que el aliento del público fue el motor clave para dar vuelta al resultado adverso. De cara al duelo definitivo por el bicampeonato mundial el próximo domingo, el director técnico enfatizó en que el grupo volvió a demostrar el sentido de pertenencia y el valor único que representa vestir la camiseta de la selección nacional.
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3: Aitana pide que Rosalía se sume al histórico espectáculo de medio tiempo de la final del Mundial. La cantante Aitana hizo un llamado a través de su cuenta en la red social X para que Rosalía se una al elenco musical que se presentará este domingo en la gran final del Mundial 2026 en Nueva York. Ante la expectativa del histórico enfrentamiento entre España y Argentina, la artista catalana expresó que la intérprete de Motomami debe estar presente en el MetLife Stadium, representando al país europeo. El evento marcará el primer show de medio tiempo en la historia de las Copas del Mundo, un espectáculo de 11 minutos que ya tiene confirmadas a figuras de la talla de Shakira, Madonna, BTS, Justin Bieber, Coldplay y la dirección del maestro Gustavo Dudamel. Rosalía, quien ya fue vista apoyando a la selección española durante el torneo en Los Ángeles junto a Penélope Cruz y Javier Bardem, es ahora la más aclamada por su colega y los fanáticos para sumarse a esta cita histórica.
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